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0: pocos minutos para las 8 en esta mañana. 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

Buenos días para todos y para todas. ¿Cómo les va? ¿Qué tal? Las 8 de la mañana en punto en este bendito país. Fresco por este lado del hemisferio, pero es la época y todavía no estamos en invierno y todavía no llegó lo peor en materia de bajas temperaturas. Pero bueno, no se puede hacer nada, adaptarnos, tratar de aclimatarnos y pasarlo lo mejor posible, que ese es el objetivo. Hoy es viernes, ya estamos en la antesala del fin de semana o comenzando a transitar el fin de semana, cargados de noticias, como todos los días, que les vamos a estar contando en minutos nada más. Hoy es el día del remate del novillo blanco, un acontecimiento muy esperado. Ya la gente de la cooperadora ha sumado, creo, que 30 millones de pesos, ya, de los 140 que aproximadamente se necesitan. ¿Cómo no se van a juntar 110 o 120 millones? Bueno, va a ser una noche muy especial. Nosotros ayer estuvimos charlando con el doctor Irigaray, estuvimos charlando con César Julián, juntos, el director del hospital y el presidente de la cooperadora. Todos estos días han estado pasando por acá también representantes de la sociedad rural, teniendo en cuenta, y acá se pone el punto sobre la I, es que todo el mundo puede donar, no importa si 10 mil pesos, 5 mil, 1000 o 1 millón. Hay gente de un barrio, ayer estuve viendo un grupo de WhatsApp, que van juntando todos, van depositando en una cuenta común que han armado para el barrio y para este caso, ¿no? Y después ese dinero se va a transferir a Novillo Blanco 2026, que es el alias a nombre de la cooperadora del hospital. Bueno, no es el único tema, hay otros que vamos a estar abordando. Tenemos que saber cómo viene el tema de la laguna, ¿no? Del parque. Ayer nos quedó pendiente la charla que intentábamos tener o pensábamos tener con Luciana Prato, la titular de Medio Ambiente, porque por 15 días, ya van 12 o 13 que hay que esperar, no se puede pescar en la laguna por cuestiones obvias. Mucho revuelo con los dichos de Oscar Trojaola ayer, preguntándose qué va a pasar con la interna. Y hay un sitio que se llama Realpolitik, a propósito de municipio y cuestiones, que habla de una sanción al municipio por el plan de viviendas del círculo de suboficiales. Esto hay que tomarlo con pinzas porque a veces los títulos o las presunciones son rimbombantes y resulta que después en los papeles son cuestiones de forma que se incurre en alguna falta o algo por el estilo. Y el otro tema del que vamos a estar hablando, aprovechamos para decirles que si van a viajar hacia Bunge o desde Bunge, circulen con máxima precaución entre los kilómetros 6 y 8 frente a San Carlos, porque parece que está cada vez más resbaladizo. Ayer despistó y volcó un automóvil con un villeguense a bordo. Señoras y señores, entre estos y otros temas, hacemos el programa del día de hoy. Tenemos tantas cosas para contarles. Quédense por ahí, disfruten con nosotros, que así arrancamos.

0: En la tarde de ayer, a las 6 en punto, se produjo el despiste y posterior vuelco de un automóvil, un Peugeot de 308, que circulaba desde Bunge hacia la ruta 33, en ese sector tan resbaladizo del camino asfaltado. En realidad es camino 053, así se llama, conocido como la prolongación de la ruta 26, que no es ruta. Justamente lo que se pretende es que se eleve ese camino asfaltado a ruta para que tenga otro tratamiento. Bueno, el tema es que se deben tomar medidas respecto a ese lugar porque claramente los días de lluvia es sumamente jabonoso, pero también días convencionales. Un pequeño descuido, una maniobra desafortunada o el exceso de velocidad, que sería el menos frecuente, hace que los vehículos salgan de la ruta, golpeen contra la banquina y se produzcan los reiterados vuelcos de autos, de camiones, de camionetas, de utilitarios, de todo. Bueno, ayer le tocó a un auto que era conducido, único ocupante, un villeguense de 41 años, que resultó con golpes, motivos por los cuales sentía fuertes dolores, y a simple vista, superficialmente, no había tenido nada de gravedad. No obstante, preventivamente fue trasladado hacia el hospital municipal, donde luego recibiría, según nos dijeron, el alta. Esto ocurrió ayer. Intervino bomberos voluntarios, personal policial del destacamento y bomberos de Piedritas. Esto pasó ayer en el kilómetro 6 de ese camino o continuidad, mal llamada, continuidad de la ruta 26.
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0: Un mensaje que nos llega después con una respuesta inmediata. Nos preguntaba un oyente cuál es el sector de la ruta Bunge que es el tan resbaladizo. Dice, bueno, gracias, justo llega el mensaje cuando estábamos hablando al respecto y dice, mañana tengo que andar por la zona. Mire, le cuento, cuando usted baja la ruta 33, nunca está de más reiterarlo, usted baja la ruta 33 hacia Bunge cuando llega a Piedritas. Ahí arranca la ruta, es entre el kilómetro 6 y el 8, es decir, a 6 kilómetros de ese lugar. Se va a dar cuenta porque el asfalto parece mojado. Y es más, uno camina, lo digo con conocimiento de causa, uno camina sobre ese asfalto e intenta deslizar el pie y resbala el pie. Imagínese la rueda de un vehículo, sobre todo que se viene deslizando y se lo hace a alta velocidad. Cuando llueve realmente adquiere el rango de jabonoso, claramente. Bueno, es cuestión de ir despacio. Pasa el kilómetro 8 y está la tranquera circulando en sentido Piedritas Bunge a mano izquierda de la estancia o el establecimiento rural San Carlos, que es en ese lugar donde se produce, creo que el 60% de los vuelcos o más en ese lugar. Hay que ir con muchísimo cuidado, porque en un mínimo descuido el vehículo puede realmente darse vuelta o se puede golpear y demás. Ese es el tramo complicado. Hay otros también, pero en pocos metros. Ese es, son como dos kilómetros en esa misma situación. Téngalo en cuenta, si va a viajar, si viene cansado y demás, hágame caso, circule a muy baja velocidad, balizas encendidas, para que no tenga ningún inconveniente.
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0: Una de las novedades, y vamos a comenzar a difundirlo estos días, es que el mes de junio, además de que llega el invierno y va a ser más frío que hoy, vamos a tener un día de calor porque actuará en el Cine Teatro Español Valentino Merlo, este exponente de la movida tropical, de la música argentina, este chico fantástico, que ya ha estado en algún momento, creo que en Summer, ¿no? Ya hace algunos años. O un año, dos años, vuelve con un show extraordinario, pero al teatro. Y según nos contaba el empresario que lo trae, la idea es comenzar a darle al teatro español otro vuelo, otra movida. Y se ve que viene ya con una impronta distinta la gente, porque han entendido, entiendo, valga la redundancia, la importancia de la difusión como corresponde. Es una lástima, sino usted sabe que ha pasado que muchas veces vienen tremendos artistas, tremendas obras, y si no se difunde de la manera que corresponde, no en determinados medios, sino de la manera en que corresponde, afiches, otra movida, uno dice, che, pero qué lástima la sala por la mitad, cuando podría haber estado llena. Y con Valentino hay muchísimas expectativas. ¿Querés enterarte más? Escuchá.
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Impresionante la movida. El hecho de que un recital de ese tipo se haga en este caso, como ocurre o va a ocurrir en junio en el Cine Teatro Español, le da otro vuelo naturalmente. En un ratito vamos a escuchar algo de Valentino Merlo. Hoy es viernes, está buenísimo para disfrutar de su música. Aprovecho para recordar otra cosa que nada tiene que ver con esto. El jueves que viene, el 21, la escuela número uno tiene noticias. La cooperadora va a realizar la asamblea anual. Por eso está invitando a toda la comunidad a ser parte. Señores, le ponemos música con Valentino Merlo. Disfrutamos.

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Hablábamos hoy de Valentino Merlo y surgen dos cosas. Recién me contaba un vecino de nuestra ciudad, tiene su hijo viviendo en La Plata, creo, y este joven villeguense integra una orquesta de tango. Y hablábamos, intercambiábamos algunos mensajes de este joven con el resto de la orquesta, hacen presentaciones y demás. Sería bueno traerlo, ¿no?, en algún momento para alguna presentación o algo por el estilo. Y hablando de Valentino Merlo, alguien recién me dice, está todo bien con Valentino Merlo, pero un teatro con Valentino Merlo, dice, creo que sería para otro lugar. Y digo al aire lo que le planteaba por mensaje. Yo discrepo con eso, porque a veces un recital en un teatro te permite estar sentado, a lo sumo te parás en la butaca, te mueves, pero disfrutar le da otro vuelo, no mejor o peor, pero disfrutás la música, la apreciás de otra manera. Y fíjese un detalle, ahora que va a venir Valentino Merlo, usted va a tener la oportunidad de demostrarse si está bueno que ese tipo de espectáculos vengan al Cine Teatro Español o si son para un gimnasio de pronto. A mí personalmente me parece que está bueno que venga a actuar

como más cuidadoso. Se disfruta de otra manera. Es mi opinión, por supuesto, y no tiene de pronto que ser la absoluta verdad, ¿no? Son apreciaciones, por supuesto. Bueno, hablando de apreciaciones, se viene el frío y la semana que viene no va a ser apreciación, porque va a bajar mucho, mucho la temperatura. Y les quiero contar algo, una recomendación, pero la vamos a ambientar con una canción que en su letra habla justamente del frío.

0: Los Iracundos, qué linda música. Bueno, la excusa de escuchar esta música para contarte, mañana 5 grados, el domingo 0 grados. Dijo mi amigo, no hará ni frío ni calor, hace 0 grados. Bueno, téngalo en cuenta, 0 grados hace calor. No, el frío es ausencia de calor, en realidad. 3 grados el lunes, 1 grado el martes, el miércoles 2. ¿Sabe qué vamos a estar diciendo? ¡Qué frío! ¡Qué heladón que cayó! ¡Terrible! Helada fantástica. Bueno, hay que abrigarse. Hoy hablábamos de calefactores a leña y demás. 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

0: Una oyente no, dice, yo lo único que te pido, si me identificás, no des mi nombre. No tenemos idea quién es usted, pero me dice, yo el lunes no voy a tener frío. Digo, bueno, irá a Zona Pampa, se abrigará, no. Dice, me voy a Vallaybiber o algo por el estilo. Dice, hasta fin de mes es zona, será zona caribeña, chico, para disfrutar de blanco. Qué lindo. Le cuento, cuando uno se va a otro lugar, acá hace frío y en otro lado verano, acá salís abrigado y cuando llegás al otro lado estás desorientado, porque la campera te queda en la mano y hace un calor terrible. O al revés, venís de un lugar de calor, remerita, te traes un busito en la mano y no te imaginás, dice Franco Simone en la canción Paisaje, no se piensa en el verano cuando cae la nieve, y es real. Llegás acá, remerita, busito y 2 grados bajo cero, te querés matar, un frío terrible. Venís medio desubicado, ¿no? Y uno dice, ¿cómo extraño la playa? Qué lindo debe ser. Yo nunca he ido a... Siempre sueño con mar transparente y playas blancas, con la arena que parece harina en realidad. Nunca he tenido esa oportunidad, pero debe ser extraordinario, ¿no? El Caribe, alguno de esos lugares. Ya iremos, en algún momento iremos. Y viajar realmente es una de las mejores inversiones. Porque uno al final se lleva lo vivido, ¿no? Mire, me están pasando unas fotos de arena blanca y mar turquesa transparente. Qué lindo. Bueno, ya iremos para esos lados. Ya iremos para esos lados. 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

0: Nos dice alguien, queda cada imagen de cada viaje guardada en la retina, ¿eh? Ojalá pronto tengas tu próximo viaje. Es hermoso, cuando uno, esto es real, más allá de la cuestión publicitaria con Romina Domínguez, hemos contratado sus servicios en algún momento y es fantástico. El viajar, cuando uno pone... Todo el folclore del aeropuerto, el llegar a otro país, es tremendo. Uno realmente no toma dimensión de lo que representa viajar. He tenido la oportunidad de hacerlo, ya de grande en mi vida, de ir al extranjero, con las cosas facilitadas, ¿no? Teniendo familiares en otro lado y demás. Pero cuando uno aterriza, no en el avión, cuando llega a un lugar... Y de pronto lo que viste en internet ahora, pero en su momento lo que veías en las fotos o en las revistas o en las películas, y te encontrás en ese lugar, cuando además que te aporta de verdad, porque te aporta cultura general, aunque no la busques, porque charlas con los lugareños, insisto, cuando uno va a un lugar tan, tan distinto, insisto, el Caribe nada tiene que ver. El piso con nosotros, la tierra con nosotros, la gente, bueno, hay un montón de cosas que cambian. Yo no he ido, no he tenido la oportunidad, es una de los próximos viajes y ojalá lo puedas hacer. Pero aquella persona que tenga la oportunidad de hacer viajes, por lo menos, mirá lo que te digo, 3 en tu vida, a otro país lejano, es tremendo. Lo que uno aprende cuando uno llega al aeropuerto, sí, che, pero yo soy capaz de hacer esto, la tramitación, el derribar barreras, es realmente una inyección de ánimo. Es como que uno como que revitaliza la vida realmente, es tremendamente impactante. En uno de los viajes que hice, grabé, todavía no está publicado en Distrito Interior, pero en estos días va a ver la luz. Estuve en un trailer park. Trailer park es un lugar como si fuera un... Es un lugar destinado a los motorhome y demás. Pero bueno, motorhome allá son, en la tierra donde fui, son departamentos móviles. Y cómo uno... Nosotros acá, si la casa no es de ladrillo, ¿no? Y la verdad que es mucho más económico, más convencional... Y es una casa, al fin, es otra manera de vivir. Insisto, uno comienza a adquirir conocimiento sin necesidad de agarrar un libro. O a veces uno se lamenta y dice, che, mis viejos, la verdad, esta no la vieron. Hubiesen disfrutado mucho más la vida si hubiesen podido viajar. Por eso digo, usted que está del otro lado, hoy lo comentaba respecto a Montagne, cuando uno dice Zona Pampa, o de pronto hablamos de Oker, que vos decís... No, estos lugares no son para mí, es caro, no es caro. Viajar tiene su costo, naturalmente, pero un viaje, insisto, 3 viajes en tu vida, poder ir a otro lugar, pisar otro suelo, encontrarse con otra comida, otra pronunciación, es realmente impactante. Le aseguro que uno vuelve distinto. Y hay una particularidad, de pronto vos cambiás el auto, la moto, la casa, la pinta, y vos decís, sin querer la demostrás. Pero cuando vos viajás, ni siquiera es algo tan personal, tan profundo, que no hay necesidad. Si se lo contás a alguien, es realmente para compartir esa vivencia que vos decís, che, este lo tiene que vivir a esto. No es con ánimo de refregar absolutamente nada. Es muy lindo. La experiencia del viaje, le digo que es hasta altruista. Por eso es importante viajar. Es como cuando, viste, uno dice, che, ¿por qué no me avisaron antes que era tan lindo? Era tan lindo viajar. Haga la prueba. Si tiene, ojalá este país se acomode, nos dé capacidad de ahorro, usted agarre un buen trabajo y demás. Pero hay que proponérselo. No sé, empezar a meter dinero en una damajuana, algo donde no lo pueda sacar, y decir, yo esto lo invierto, porque es eso, es invertir en vida, viajar. Hágalo, hágame caso, que es realmente Fantástico. Bueno, hablando de cosas importantes, trascendentales en la vida, hoy es el remate del novillo blanco, hoy se va por el récord, se necesitan 190 millones de pesos, unos 99 mil dólares aproximadamente, para la compra de una ambulancia de alta complejidad. Por este motivo, estuvimos charlando con César Julián, que es el presidente de la cooperadora del hospital, y con el doctor Luis Irigaray, que es el director del hospital. Hablando de las horas previas a la realización del evento, y por otro lado, ¿qué representa esta ambulancia de alta complejidad que se comprará con lo que hoy se recaude?
1: La verdad, como siempre, en cada nota agradecer este gesto que tuvo la Sociedad Rural del Partido General Villegas, que este año el remate del novillo blanco sea nuevamente destinado al hospital municipal por una causa tan justa que la compra de una ambulancia de alta complejidad, que después ya Luis le va a explicar bien las especificaciones. Así que muy contentos y orgullosos y con muchas emociones, porque ya mañana 15 de mayo en Isidro se va a realizar el evento, que va, realmente es, todos los años es un gesto solidario importantísimo, tradicional acá en General Villegas. Así que estamos a horas de poder concretar. Yo estoy seguro que se va a poder juntar los 140 millones de pesos que estamos necesitando.
2: Una de las cosas en las que más hincapié han hecho es que, primero, no es necesario que se concurra a la cena, de hecho sabemos que están la capacidad colmada, pero también que se puede aportar en todo momento, independientemente de la cifra que la gente done.
1: Exactamente, sí. El alias es Novillo Blanco 2026. Siempre que se fije en el destinatario que sea la cooperadora del hospital municipal. Estamos invitando también, aparte de todo el sector agropecuario, a los vecinos del partido de General Villegas, no solamente de la ciudad cabecera, sino de todo el distrito, porque esta ambulancia va a estar a disposición de cada uno de los pueblos y también de los vecinos de la ciudad cabecera. Particularmente ayer y antes de ayer ya se empezaron a comunicar vecinos de los barrios donde tienen grupos de WhatsApp, y bueno, en esos grupos de WhatsApp están juntando dinero. Poco, mucho, para nosotros es un montón, así que bueno, seguir invitando a esta iniciativa, que tienen amigos de grupo de WhatsApp, vecinos de grupo de WhatsApp, que se junten, y bueno, después se va a dar a conocer la cantidad del dinero que se juntaron en cada uno de esos grupos, ¿no?
2: Doctor Irigaray, primero, ¿qué importancia y luego qué características tiene esta ambulancia de alta complejidad?
3: Buenos días, Fernando, para vos y la audiencia. La importancia, primero, agradecer la labor inmensurada que está haciendo la cooperadora, acá encabezada por César, y obviamente un agradecimiento especial para la sociedad rural en la cual justamente destinó este novillo blanco a nuestra institución. Para respecto a la ambulancia, se trata de una UTIM, que es una sigla que se denomina Unidad de Terapia Intensiva Móvil, es decir, que es un móvil que tiene toda la complejidad de una terapia intensiva dentro de un habitáculo. Esto nos permite obviamente garantizar que los traslados de pacientes de una mediana complejidad y alta complejidad a centros que generalmente están alejados, al estar nosotros en el noroeste de la provincia, generalmente los centros de mayor complejidad están o citan en Buenos Aires, La Plata, y eso nos conlleva obviamente un traslado de 4, 5 hasta 6 horas, y teniendo este tipo de complejidad y de movilidad nos permiten garantizar no solo el buen desempeño del colega médico que tenga que asistir al paciente, sino también darle una mayor chance a cada uno de los pacientes que tengan que ser derivados.
2: ¿Esta sería la primera unidad de estas características con la que contaría el hospital?
3: En realidad no, ya contamos con una unidad de terapia intensiva móvil, que son justamente para este tipo de traslados. Esto vendría a fortalecer, y obviamente lo que va a tener es tecnología de última generación por ser nuevas, y al igual que el móvil. Teniendo en cuenta lo mismo que dije, son recorridos muy amplios, se le hacen mucha cantidad de kilómetros y es importante renovar la flota.
2: Se está además ante un hecho social importantísimo, como es el novillo blanco tan característico de Villegas.
3: Sí, tengo la oportunidad de ser el primero en el cual estoy invitado y agradezco también, y sobre todo agradecer a la sociedad, porque como bien dijo César, se ha puesto a disposición y la forma de colaborar ha sido amplia. Y para nosotros lo más destacado es el hecho, sean 500, 1.000, 2.000 pesos, lo más importante es que la sociedad villeguense se puso a disposición de esto y obviamente a colaborar con esta causa tan noble.

Dato a tener en cuenta, se puede donar ahora en este momento. Creo que llevaban recaudados hasta acá unos 30 millones aproximadamente. Esto es la muestra de que de a poquito, el grueso va a ser esta noche, obviamente, pero la gente puede donar. Y este fin es sumamente importante, los anteriores también, pero esto de la unidad móvil de alta complejidad, acaba de explicarlo el doctor Iriaray, la importancia que tiene. Y además, realmente uno no sabe cuándo puede requerirla de manera directa o indirecta a este tema. Bueno, es realmente para tenerlo en cuenta, y si puede hacer un aporte, Novillo Blanco 2026 con número, y ser, no importa el monto, parte de los aportantes de un objetivo que sin ninguna duda se va a concretar.

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0: Hoy sonará raro, algún distraído dirá como miércoles hoy, no viernes, no, el miércoles como parte de su humanidad no pudo estar el ingeniero Martín Videla-Adorna, nos hemos trasladado al viernes. ¿Cómo le va,
1: buen
0: Martín?
1: Día, ¿cómo
0: buen
1: andás?
0: Día, ¿todo bien?
1: Todo bien, el miércoles estaba en el Sacamuelas.
0: En el Sacamuelas, ¿no? Usted sabe que, es más, no voy a decir quién, pero íbamos a tener una nota en los próximos días con alguien que está en la política. Y se postergaría para la semana que viene la entrevista porque en teoría iba al odontólogo.
1: Si a usted venía, le creo, al político. Si venía, ¿no? El miércoles iba a estar. Hola, ¿cómo andás?
0: Es terrible cuando se te duerme la boca.
1: Te queda la lengua muerta, sí, ¿viste?
0: Terrible.
1: Cosa que le vendría bien a varios políticos.
0: Claro, también. Bueno, este político, yo digo, en teoría está con una extracción de muela, algo por el estilo que no va a poder hablar. Yo no le creo, igual. Quizá ha ido al dentista.
1: Salvo que sea una extracción complicada, muy larga.
0: Qué sé yo, es difícil. Pero bueno, habrá que ver. Lo bueno que la anestesia sea local, nada más. Que no te duda nomás. Eso es lo más importante. Bueno, Martín, bien, todo en orden.
1: Sí, todo en orden.
0: Pregunta, ¿ya estamos en época de poda ahora?
1: Sí, en algunas plantas sí. Yo siempre me gusta esperar a junio, pero el caso de los fresnos, por ejemplo, ya están totalmente pelados. Fíjate que ya prácticamente mirás para arriba y no, el amarillo de Villegas se fue. Así que si vos tuvieras que hacer una poda de limpieza o de corrección o de en fresnos, por ejemplo, o en álamos, que también están pelados, se podría hacer perfectamente. De cualquier manera, yo te digo, mi experiencia, yo siempre trabajo junio-julio, pero los árboles que están totalmente ya sin hojas ya están dormidos porque no tienen posibilidad de fotosintetizar, así que ya entraron en latencia.
0: Se recomienda lo más importante a la hora de la poda, habría que verlo y graficarlo, pero ¿cuál es el consejo para no dañar una planta?
1: Mira, el consejo es, si tenés que podar ramas que están pegadas al tronco, no cortar ni muy lejos del tronco ni pegado al tronco. Si ustedes miran abajo de la rama, en la inserción del tallo principal, tiene como una parte engrosada que se llama cuello. Habría que cortar sobre esa zona, pegado a esa zona, desde el ángulo superior en diagonal, o sea, no paralelo al tronco, sino a 45 grados. Esa zona tiene una alta capacidad de desarrollo de celular, por eso no hay que cortarlo. Entonces, lo que hace esa zona es cicatrizar la zona más rápido que si fuera un corte pegado al tronco.
0: Nos preguntan si paraíso se puede podar ya a esta altura.
1: Sí.
0: Y trasplantar.
1: Sí, trasplantar yo esperaría un poquito más, que esté realmente en dormición total la planta. Está muy bueno este año para trasplantar, porque está muy húmedo el perfil, cosa que no pasaba hace varios años. O sea, en este momento agarrás una pala, te vas hasta el metro de profundidad y es todo barro, está todo muy húmedo. Entonces es fácil la extracción de la planta con mucha raíz y es fácil hacer un pozo para ponerla. O sea, por los dos trabajos que hace un año y medio era una piedra y terminaba sacando la planta con mucho daño, porque al estar muy seca la tierra también hay muchas raicillas, las raíces chiquitas, que se rompen. Con humedad no, hasta te permite sacar la planta con un pan de tierra pegado al tronco y a las raíces, que si podés evitar sacarlo, mejor.
0: Lo que hay que tener en cuenta a la hora de trasplantar, siempre hablamos de, ponemos el ejemplo de los fresnos del préstamo en la escuela de Chapa.
1: Sí, en la 26.
0: Hay que tratar de traer la raíz cubierta, ¿no?
1: Sí, sí, lo mejor es sacarlo con un mayor pan de tierra posible, si podés meterlo en una bolsa o en un nylon, envolverlo y traerlo así, para que llegue con esa tierra y volverlo a poner en el lugar.
0: ¿Esta es la época de trasplante?
1: Sí, sí, a partir de ahora. Sobre las plantas caducas, las que tienen las perennes, las que son las que tienen hoja todo el año, esas se pueden trasplantar todo el año, pero tenés que trasplantar, hay que trasplantarlas con pan de tierra. Y si no, si son compradas, se compran con maceta o con tierra.
0: Claro. Lo importante, volviendo a la poda, que es consulta. Ya cuando no tiene ninguna hoja, está en condiciones, sí, de ser abordada la,
1: sí,
0: planta.
1: Sí.
0: Ajá. Siempre corte transversal. Y en algún momento recuerdo que sugería que a la hora de cortar, de pronto con el serrucho, no esperar a que la rama se caiga y arranque un pedazo.
1: No, en general lo que hay que hacer es primero un corte desde. El primer corte hay que hacerlo abajo, en la parte inferior de la rama, digamos, en toda la, el reborde inferior de la rama que vas a que querés cortar, y después cortar arriba, porque entonces cuando llegás al. Desde el corte de arriba hacia hasta el de abajo, no sé, al caerse, al darse vuelta la rama, no arranca la corteza, sino se te va con un pedazo de corteza, seguro, que puede ser de 10 centímetros, de 20 o de medio metro o más, porque cuando la rama se cae, arrastra la corteza y deja toda una parte del tallo principal, o una rama secundaria si lo es, pelada, sin corteza. Un lugar para que entren hongos, bacterias, para que se transpire la planta por ese lugar al perder su protección natural, que es la corteza. Ese corte inferior es muy importante.
0: Consultas de la gente. Un oyente pregunta.
2: Hola, buen día, Fernando, ¿cómo te va? Fernando, ya que lo tenés ahí al ingeniero, quería saber qué poda se le puede hacer a un paraíso bolita. Yo tengo el otro paraíso comunes que los puedo todos los años, pero no sé si al bolita se le puede hacer una poda o completa, o hay que hacerle, quitarle algunas ramas nada más. Gracias.
1: Mira, en realidad la poda, si la planta está dentro de su normalidad y no te molesta, yo no lo podaría. Lo que sí tenés que hacerle a todos los paraísos, porque son de generar ramas secas, es una poda de limpieza, sacarle todo lo que está seco. Eso sí, eso se lo puedes cortar al ras, porque son ramas que están muertas. Después, por el resto, si la planta está sana y no te molesta en su desarrollo, yo no la podaría, o sea, no la tocaría. La poda no es una cosa normal, natural. En una planta que está en el campo, que está en un bosque o una selva, no se poda y se desarrolla normalmente. La poda es un sistema de trabajo que genera el ser humano sobre los árboles, con dos funciones. Una, la de producción, que es en el caso de la poda de frutales, ornamentales y todo lo que sea con fines de lucro, digamos, que generan mayor producción o una forma determinada en la parte ornamental. Y la poda de direccional, que es la poda para que la planta no se vaya para arriba y toque los cables, que no golpee contra una ventana, sacar ramas peligrosas, ese tipo de podas. Pero lo natural, lo lógico sería no podar, salvo, vuelvo a repetir, estas dos razones. Y la poda de seguridad. Todos los árboles que hay en una zona urbana, hay ramas peligrosas, hay árboles que se van en excesiva altura o que están en situaciones de riesgo, entonces ahí se justifica una poda. Pero si no son por esas razones, no hay que podar.
0: Bueno, tenerlo en cuenta. Una consulta que nos llega es si la planta de durazno ya se puede podar, y en ese caso, ¿cómo?
1: Mira, yo del frutales ya lo he dicho otros años, es muy difícil, cada planta de frutales se poda de una forma distinta, entonces dar una receta por radio es imposible. Lo que tienen que hacer es buscarse a alguien que sepa y contratar a alguien que sea un entendido del tema y lo pode, porque una poda mal hecha en una planta frutal te puede arruinar la planta. No te digo que te la va a secar, pero te va a reducir la producción del próximo año y te la puede llegar a complicar en varias campañas. Entonces, lo que vos podés hacer como sin saber es la famosa poda de limpieza, vuelvo a repetir, sacar ramas rotas, quebradas, ramas que se cruzan con otras y al tocarse una con otra con el viento se raspan y se pelan. Ese tipo de poda, que sería una poda de formación y de limpieza, que es una poda, que la puede hacer cualquiera. Pero la poda que hay que hacerle a un frutal, la tendría que hacer alguien que sepa. Que no son muchos, además, ¿no?
0: No queda mucha gente, ¿no? Que pode correctamente.
1: Exacto. Mucho corajudo hay, pero que sepa, no muchos.
0: Claro. Además, bueno, darle la forma redondeada a la copa, sí. Hay un montón de cuestiones, ¿no?
1: Para, sí, en el caso de los frutales, en general se le da forma a la copa para que el sol entre en forma pareja a toda la copa y permita el aumento de la cantidad de flores, el acceso de los insectos a toda la copa para la polinización y después la maduración de los frutos. O sea, es todo un tema la buena poda.
0: ¿Hay alguna recomendación, más allá de la poda, que se pueda hacer respecto a las plantas, el cuidado para disfrutarlas mucho más cuando venga la primavera?
1: Sí, hay algunas básicas. En las plantas caducas también es interesante proteger la raíz. Ahora en el invierno con frío, para lo cual siempre recomiendo el que tiene hojas en el jardín o pasto, los últimos cortes, hacer un colchoncito alrededor de la base del tallo. Eso hace que la temperatura al pie del tallo de todo lo que son caducas no baje tanto. Ustedes, si un día tienen hojas, por ejemplo, amontonadas al pie de una planta, que vuelvo a repetir lo que he dicho muchas veces, esas hojas para la primavera se van a ir pudriendo y en definitiva van a terminar aumentando la materia orgánica al pie de esa planta, o sea, le viene bien. Pero además, durante el invierno la protegen. Lo mismo con las hojas que tengan en el jardín, no las saquen a la calle. Tírenlas arriba de los canteros que tienen plantas que se hielan, te las protege y para primavera no queda nada, se hacen suelo, se van con las lluvias y una vez que empieza el calorcito se empiezan a degradar y terminan formando parte de la capa superficial del suelo, que es lo que va a ir aumentando la fertilidad del suelo y la protección de esas plantas. O sea, tanto el pasto que cortan como las hojas que se juntan en un jardín se pueden utilizar para eso.
0: Bueno, la recomendación, aprovechar todo lo que
1: es, ¿no?, de origen vegetal, puede terminar siendo suelo, tierra. Entonces es una picardía sacarlo a la calle y que se lo lleve el camión municipal, cuando vos podés mejorar tu jardín con eso. Si no tenés plantas o tenés pocas, podés hacer un depósito en el fondo del jardín, juntando todo eso en un rincón y dejarlo solo que se vaya degradando, pudriendo, y en el año que viene vas a tener un lugar donde sacar tierra fértil para rellenar macetas o mejorar canteros.
0: Bueno, es cuestión de uno se puede animar o buscar algún instructivo en el caso de la poda, ¿no?
1: No hacer lío. Sí, hay hoy, viste, en YouTube hay impresionante los instructivos que hay, y sobre todo hay mucho en español, lo que favorece el acceso de cualquiera, porque antes, al principio, había mucho en inglés, hoy hay en el idioma que quieras. Pero lo lógico sería llamar a una persona que sea un entendido del tema, ¿no?
0: Bueno, insistimos con esto, algo que usted decía, es una mala poda puede, sobre todo en frutales.
1: Sí, en los árboles, en los frutales, a la entrada de la primavera, a partir de agosto, también es bueno fertilizar al pie de la planta, en un radio no pegado al tronco, en un radio dentro del tronco y el metro, ir haciendo pequeñas incisiones y se puede poner fertilizante, después el nitrógeno y fósforo. Y regalo arriba para que se absorba, se empiece a diluir ese fertilizante y se incorpore al suelo. Eso es muy importante justamente en la época que, acuérdense que los frutales, hay muchos que antes de generar las hojas ya florecen, caso de los duraneros, los perales, están floreciendo y largando las primeras toquitas al mismo tiempo, entonces la necesidad energética es muy alta. Necesita tener en ese momento disponibles los elementos básicos, nitrógeno, fósforo y potasio.

0: nutrientes, seguramente en su entorno ha ido disminuyendo la presencia de elementos, porque los elementos que saca son siempre los mismos. Entonces, devolver un poco esos elementos en forma artificial favorece, y te digo, tengo varios de nuestros oyentes y conocidos que me han dicho que han fertilizado limoneros, por ejemplo, frutales, y han tenido, al año siguiente han tenido una explosión que no, claro, que en mucho tiempo no veían. Y el otro tema es que mucha gente no le da importancia, porque son árboles y creen que porque son árboles no necesitan, es riego. Y estos últimos años que pasamos, que la napa se fue tan abajo y el hecho de la disponibilidad de agua fuera baja, regar, o como un caso de un conocido, le dije, ¿tenés una bajada de una caída de agua del techo cerca? Sí, bueno, hacer un canalcito, hacer una olla alrededor del limonero y mandar el agua ahí, y que cuando llueve se llene. Explotó. En esos lugares cerrados, en esos jardines cerrados, todos tapiados, la temperatura es más alta, el suelo se calienta más porque no corre aire, y por lo tanto hay más evaporación. Entonces, una de las formas también de evitar la evapotranspiración, la evaporación del suelo, es con cobertura. Entonces, eso también, el tapar el alrededor del suelo, alrededor del tronco, con hojas, también favorece la no evaporación, o sea, genera un ambiente húmedo bajo las hojas que hace que la planta tenga más humedad en forma permanente.
1: Nos enviaron una foto de un limonero gigante. Este limonero había sufrido las consecuencias de las heladas.
0: Sí.
1: Lo intervinieron oportunamente y acá están los resultados. Sí. Limones enormes. Sí.
0: El limonero es una planta muy noble, pero hay que ocuparse un poco. Está en una zona. Está en una zona límite, o sea, nosotros acá pasan unos inviernos muy duros. El limonero se puede podar, se puede hacer poda de limpieza y poda de redondeo de copa, de baja de copa, por ahí cuando larga ramas muy largas en algunos terrenos tienen desarrollo irregular, pero eso lo haría más adelante, eso lo haría en julio-agosto, no ahora. En este momento, los limoneros de cuatro estaciones todavía están dando flores, están con limones chiquitos, o sea, están todavía con mucho movimiento.
1: Bueno, para tener en cuenta este y otros datos también. Martín, gracias como siempre. Nos vemos en el remate del novillo blanco.
0: Exacto, hoy a la noche.
1: Bien, la importancia de colaborar, ¿no? De
0: sí,
1: llevar adelante esta.
0: Seguro, y más con una cosa, un tema como el hospital que nos sirve a todos, y hoy en Villegas, que estamos totalmente desprotegidos, la única alternativa es el hospital. Gracias a Dios tenemos un muy buen hospital y muy completo, y apoyarlo es lo menos que podemos hacer.
1: Sin duda. Gracias otra vez.
0: Gracias.
1: Martín Videladorna, la columna de los miércoles, insisto, por cuestiones de fuerza mayor, nos hemos trasladado circunstancialmente esta semana al viernes para obtener conocimientos tan valiosos como los que acabamos de oír.

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Cortina musical, estos son los pericos con un lindo tema que se llama Por una cabeza, que habla de una carrera de caballos o simula o hace mención a un aspecto de carrera de caballos. El próximo 31 de mayo, carreras hípicas en General Villegas para disfrutar. Es la segunda del año, ya está la comisión del hipódromo municipal trabajando en eso. Recuerde, tome nota, el 31, muy lindo. Si usted no es muy burrero, yo le recomiendo, se lleva la reposera, se come un asadito ahí o no, porque la gente de la comisión tiene una cantina que es impresionante. Una de las características que tiene el agua caliente para el mate es agua caliente para el mate. Nada de cosa tibia ni que tenés que volver a calentar, no. Los pasteles, tremendos, una atención bárbara. Y después cuando uno ve el folclore del hipismo, no puedo creer que se movilice tanta gente. Siempre digo, ojalá que no llueva en los días previos para que se dé el movimiento casi mágico que se da. Familias enteras que vienen un día antes, pernoctan en Villegas, visitan los lugares gastronómicos. Bueno, la verdad es fantástico lo que pasa con el turf. El 31, carrera, iba a decir que

0: Corren los caballos. Bueno, carreras de potros, va a haber premios especiales, los tradicionales clásicos. Bueno, realmente este año el hipódromo viene fantástico. Cambiaron de organizador, de programador, y ya se ve una impronta diferente. Reitero, próximo 31 de mayo, hipismo en General Villegas.
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0: Las 9 de la mañana, 45 minutos. Es redundante decir las 9 de la mañana porque las 9 son de la mañana, si no serían las 21. Y la mañana sabemos que estamos en la mañana, pero hay gente que de pronto no ha salido, no tiene la posibilidad de levantarse y demás, y se le complica. Tengo que agradecer un presente que me trajeron hace un ratito, sumamente útil. Alguien que ha comenzado a fabricar nuevamente y me dijo, no digas nada, yo siempre te llevo desde hace años, pero no digas nada. Sí, lo voy a decir, porque no es chivo, sino que además es algo útil para la comunidad. Justamente estaba el ingeniero Videladorna todavía cuando llegó la señora con el presente. Dice, ah, mira vos, es verdad. ¿Y qué útil en esta época todavía? Ya se lo voy a contar de qué trata, porque quiero hacerle una recomendación. 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

0: Hoy vamos fiambrería la querencia. Encontré amigos días pasados estaban trabajando en un alto, creo que cortando el césped o haciendo un trabajo de la ingeniería. ¡Mire, don Cizarelo! Estaban tomándose unos mates con unos sándwiches de mortadela con galleta, impresionante. Las galletas grandes de campo las habían comprado en la Morocha, pero el fiambre era de la querencia. Y estaban comiendo, que me llamó la atención, mortadela con pistacho. Dije, ah, pero son finos ustedes. Dice, ah, es el fruto este que está de moda. Pero dice, probamos a ver, que como una aventura. Y dice, está buenísimo. Y estaban comiendo galleta de campo de la Morocha con esa mortadela con pistacho, riquísima, de la querencia. Fantástico, realmente. Muy bien. Aprovecho a mandarle un saludo a Damián y al equipo de chicas que atienden ahí. Te tratan maravillosamente bien. Lamento no saber el nombre de quienes te atienden, pero siempre amables, con una sonrisa. El peso exacto en el pan, qué lindo. El hummus que venden ahí, qué rico. El vino, riquísimo. Y ahí valoran la edad. Claro, porque cuanto más viejo el queso, mejor. Como las personas también. Bueno, ya sabe, un saludo a los muchachos de la querencia, que hacen feliz a quienes hacen estos trabajos. Y en el alto, 5:15 de la tarde era. Habían parado un ratito, estaban al sol, como las urracas, porque a la sombra hacía frío, comiéndose esas galletas con la famosa mortadela con pistacho. ¿Qué tal? No probé, pero debe ser rica, seguramente.
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Se acaba de producir un accidente, una violenta colisión entre un auto y una moto en Castelli y Belgrano. Recién, en este momento, están a la espera del arribo de la ambulancia de SAME. La persona muy golpeada, un hombre, un joven, y el auto bastante dañado en la parte frontal, según la información que nos acaban de dar. Gracias por la información. Estaremos ampliando en minutos nada más en Distrito Interior, naturalmente. Para contarles, ahora en este momento, recién decíamos, che, 9 de la mañana, lógico que es la mañana, que para qué decimos la mañana, y escuche la reflexión de este oyente. Tal vez tenga razón.

Fernando, ¿cómo andás? Buen día, ¿todo bien? Acá voy en el auto y te voy escuchando. Son las 9 de la mañana, pero para los que nos levantamos temprano, como yo que me levanto 5:15, 5:30, se da cuenta que ya está rozando el mediodía.

terrible siesta, ¿no? Después cuando se levanta uno tan temprano, hay que dormir, aunque sea un ratito como para recargar las pilas, ¿no? Eso sería lo importante. Realmente es así. Bueno, nos dicen por acá, buen día. Acá el carnicero está escuchándote. Dice que pases un buen tema. ¿Y cuál es el buen tema? Es como el cuento de la búa con el león. Siempre digo lo mismo. Pasa un buen tema. ¿Y qué es un buen tema? Al carnicero tal vez le gusta una pachanga, o un tango, un vals, una milonga, un rock internacional, algún lento clásico. No sabemos, ¿eh? ¿Qué canción quiere escuchar el carnicero? ¿Es del conocido supermercado? ¿Sí? Porque nosotros ahora estamos re amigos con la COPE, ¿eh? Y esto creo que es del otro supermercado, ¿eh? Un clásico. Bueno, ahí vamos con... Dice, ¿quieren un clásico? ¿Pero qué? ¿Clásico internacional? Un clásico puede ser Luis Miguel. Un clásico puede ser José Luis Perales, por ejemplo. Bueno, si me puede informar, amigo, que me está pasando la data, con mucho gusto, al carnicero del supermercado, que no es la COPE. La COPE... Lo llevamos en el corazón. No sé hasta cuándo, pero lo llevamos en el corazón. Gracias por el acompañamiento. Bueno, supongo que será un clásico internacional o un clásico en nuestro idioma. Mirá, para quedar bien con Dios y con el diablo en el buen sentido, tendríamos que escuchar José Luis Perales, la versión original de ¿Y cómo es él? ¿Qué les parece? Es romántico, pero es una canción que creo atraviesa todos los estadios y realmente hace muy... Pero muy bien. Mirá vos, ¿dónde será esto? General Villegas. Gente de Charlone, trabajando, por lo que veo acá, con Durlock y otras cuestiones. Estoy deduciendo a medida que me van llegando fotos testimoniales del trabajo que la gente está realizando. Bueno, la verdad que nos encanta que así suceda. Nos quedan 3 minutos de programa, 1 minuto. Tenemos José Luis Perales, escuchamos esa canción tremenda y después, señores, nos vamos silbando bajito.

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0: Nos acaban de llegar imágenes del accidente ocurrido entre un auto y una moto. Tremendo el choque, fuertísimo. Muy golpeado el conductor de la moto, estaba siendo trasladado al hospital municipal en este momento por el SAM. Había quedado tirado delante del auto. Aparentemente la moto choca al auto en el lateral izquierdo. Es decir, la moto venía por Belgrano, el auto por Castelli. Bueno, tremendo golpe, tremendo impacto que van a poder ver en minutos nada más en www.distritointerior.com.ar. Señores, el pedido, el carnicero del súper en cuestión, el señor Olalde, de apellido, le enviamos un saludo, gracias por escucharnos. Gente con buen gusto y tolerancia, la que nos escucha. Estamos con ganas de pelear. Y por otro lado, recién decíamos, gente trabajando en Santa Regina, en una vivienda, trabajando. Hay gente de Charlone trabajando en Santa Regina, escuchando la radio. Emma, que debe ser Emanuel, es el compañero de trabajo de Natalio. Me dice Natalio, es fanático de Cachumba, pero nos quedamos sin tiempo. Le mandamos un saludo, gracias por acompañarnos y muchas gracias por tomarse ese tiempo de tomar la fotografía y enviárnosla para que sepamos que no estamos solos en esta mañana. Cristian Duarte en los controles. Mañana nos encontramos, Cristian, nuevamente. Mi nombre es Fernando Ciciarello. Mañana todo indica que aquí estaremos desde las 8 y hasta la 1 de la tarde. Mañana tenemos un montón de cosas para contarles. Y si se concreta una entrevista, va a ser interesante. Mañana también para charlar. Tenemos mucho, muchísimo de qué hablar. Gracias a la gente por el aviso del accidente y demás, como siempre. Lo hacemos entre todos. Buena jornada para lo que resta del día y nada más. Chau.
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0: En Conexión Aspen estamos escuchando a The Cardigans con Carnival. Hoy es el día, hoy es un super viernes y lo vamos a compartir con vos. Quédate muy atento al aire de la radio hoy, cerca del mediodía, un poquito antes tal vez. Vamos a jugar por la segunda escala del año del Aspen Tour. 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En un ratito damos el teléfono y jugamos en el aire de Aspen.
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Gin Love Jezebel, un clásico de viernes, The Motion of Love, a las 10 y 26, linda mañana soleada en Buenos Aires. Aprovechen en un ratito, te cuento el clima para lo que resta de este viernes y también para el fin de semana, a ver si hacemos planes indoor o outdoor, si salimos o nos quedamos dentro. Vamos a tener algo muy especial hoy. Jugamos por la segunda escala del Aspen Tour. Quédate muy atento, cuando te dé el teléfono ya empezamos a participar. Pero te quiero contar algo. Tenemos tres canciones muy buenas y nuevas, obviamente, y las vamos a presentar. La primera ahora y las otras dos así como en un formato random, sorpresa, en algún momento van a aparecer. Se pueden colar por ahí entre medio de las efemérides, pero seguro que las vamos a escuchar de acá a la una. A las 10 y 27, ¿estás para algo nuevo?

0: canciones nuevas aparecen todos los días y sobre todo los Music Friday de los viernes, que tenemos la posibilidad de presentarte canciones nuevas como esta de LP. Esto es lo nuevo, lo dijo ella. En Conexión Aspen, LP, Shelly.
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0: A las 10:31, el cielo está despejado en la ciudad de Buenos Aires. La temperatura es de 13 grados, 2 décimas, la humedad de 69%. Por la tarde aparecerán algunas nubes, pero buen clima, 19 grados de máxima para hoy. Para mañana sábado, te anticipo, bueno, ya llegan las nubes un poco más cargadas, hay pronóstico de lluvias para la tarde y una mínima de 12 grados, una máxima de 17. ¿Cómo va a estar el domingo? Más frío, mínima de 7, máxima de 15 grados y el cielo estará mayormente nublado.
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0: Muy bien, hoy es 15 de mayo y como cada mañana ya estamos súper dispuestos para meternos en nuestras efemérides. Un viaje en el tiempo con algunos de los momentos más destacados que pasaron un día como hoy en la historia de la música internacional. Enrique Iglesias me mira firme a los ojos para decir, ¿qué hago? ¿Le doy play? Por supuesto que sí. Y qué genial que pase hoy. Yo la verdad que hay días que son como tocados por la mano de Dios y por la música, y tocado por ellos, que son los grandes músicos que nos vienen a alegrar un viernes. Y yo decía, ¿cómo una efeméride cae justo con un título que dice Los viernes estoy enamorado? Y estamos enamorados de la radio, de la vida, de la música y de acompañarte. Así que, vestidos para la ocasión, comenzamos así nuestras efemérides, porque un día como hoy se editaba Friday I'm in Love, The Cure.

Era 1992. Wow, ya pasaron 34 años de que los The Cure nos sorprendían con Friday, I'm in Love, que fue el segundo corte de Wish. Se convirtió en uno de los mayores éxitos comerciales indiscutidos de la banda. Alcanzó el 6 en el UK chart, el 18 en Billboard. Se ganaron un MTV Video Music Award ese año y fueron nominados a los Grammy. The Cure, gran comienzo para nuestras efemérides con esta canción, un clásico ya muy luminoso, una canción de estilo alegre, pop, que contrastaba con la oscuridad de discos anteriores y nos da siempre esa palmadita, ¿no? Que nos dice que los viernes decretamos estar enamorados. Nos quedamos en Londres, viajamos al tiempo, pero la década del 90, muy protagonista en este comienzo de nuestras efemérides. Estamos hablando de un disco que llegó para quedarse definitivamente y abrirle la puerta al Britpop de excelencia. Aparecía Parklife, de los Blur, la banda de Damon Albarn, cautivándonos y también dándole el inicio a una etapa llena de éxitos de esta banda que luego fue mutando. Todo comenzó acá, un día como hoy. 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
1: Comienzo muy, muy inclinado hacia los noventas. Ahora la década del 70 llama, levanta la mano y nos presenta un discazo. No era un disco más. Marcaba la presentación oficial con papeles en mano de Ronnie Wood como miembro estable de los Rolling Stones. Si bien ya venía aceitando las cuerdas con ellos desde el 74, en este material donde el sonido de los Stones ya se estira un poco más hacia nuevos horizontes. El disco en cuestión se llama Black and Blue, un disco de laboratorio autoproducido por la banda, donde el blues de siempre, como te decía, se dejó seducir por el pulso del reggae y también del funk, que el 70 llama, levanta la mano y nos presenta un discazo. No era un disco más. Marcaba la presentación oficial con papeles en mano de Ronnie Wood como miembro estable de los Rolling Stones. Si bien ya venía aceitando las cuerdas con ellos desde el 74, en este material donde el sonido de los Stones ya se estira un poco más hacia nuevos horizontes. El

aprovechó para audicionar a varios guitarristas para reemplazar a Mick Taylor. Y escuché estos nombres. Se presentó un jovencísimo Jeff Beck y también Peter Frampton, que me parece que lo vamos a tener hoy con algo nuevo. Ya lo spoileé. Bueno, la química de Ronnie con Keith Richards fue simplemente magnética. ¿Viste cuando hay match? Bueno, hubo match desde la primera vista, a primera vista. Esa unión de guitarras a los que ellos llamaron el arte de tejer nació justamente aquí. En 1974 se hizo historia, se hizo canción. The Rolling Stones.

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Canciones optimistas como estas, bueno, si tenés una playlist, la podés llamar Viernes Positivo y esta encabezaría la lista también con Friday I'm in Love. Bueno, estamos de acuerdo que el viernes y soleado tiene una cuota especial de optimismo y lo estamos reflejando. Pero además, porque esta canción, detrás de esta canción, hay una historia. Es Tom Petty con Feel a Whole Lot Better. Pero atención, abogados, si hay por ahí algún abogado o abogada escuchando, debemos decir que esto, bueno, igualmente al público en general le va a interesar, porque son esas historias jugosas que siempre tienen problemas, que tienen, bueno, tienen algún conflicto, y en este caso Tom Petty no fue la excepción. Bueno, honramos a las figuras, pero también al legado. Y acá, en 2019, Tom Petty volvía a los titulares, pero esta vez por una disputa legal que involucraba su tesoro más preciado, su legado, su obra, su música, los derechos de autor. Sus hijas, Adria y Anna Kim, iniciaban una demanda contra la viuda del músico, Dana York, en una lucha por la gestión y el control de su vasto catálogo de canciones. Bueno, más allá de las cifras millonarias, lo que estaba en juego era la participación equitativa sobre un patrimonio cultural invaluable. Tom Petty fue uno de los compositores más prolíficos de la historia del rock y tras su partida, 2 años antes, en 2017, la administración de sus derechos se convirtió en un desafío para sus herederos. Afortunadamente, como cada historia que te contamos tiene un final feliz, el tiempo traería algo de calma. Meses después, ambas partes llegarían a un acuerdo para dejar de lado las diferencias y centrarse en lo que realmente importa: mantener viva la música de uno de los hijos pródigos de Florida. Porque las disputas pasan, pero las canciones quedan para siempre. Muy bien, vamos ahora a 1953, porque un día como hoy nacía este genialísimo compositor, multiinstrumentista británico. Bueno, qué decir, fue una de las figuras principales de Virgin Records, el sello que después compró, se me fue el nombre ahora. Ya va a aparecer. Bueno, me fui de guión. Vamos a celebrar el día de nacimiento, el cumpleaños de Mike Oldfield. Y nos vamos a meter con una canción que fue tal vez la más comercial dentro de su obra y que cuenta con la participación de esa voz súper cristalina y súper simpática de Maggie Reilly. ¡Feliz cumpleaños, Mike Oldfield! En la mañana de Aspen. Esto es Moonlight Shadow.

así de enorme es Mike Oldfield, que hoy cumple años desde los comienzos misteriosos de Tubular Bells hasta la alegría de los 80s de Moonlight Shadow. Feliz cumpleaños. 11 en punto. La temperatura, 13 grados 2. Está Enrique Iglesias en la operación técnica. Yo soy Mariano González. Un gusto enorme estar con todos ustedes. Acá se está preparando, te lo digo casi como en secreto, se está preparando todo, porque en un ratito vamos a jugar por la segunda escala del Aspen Tour. Te vamos a llevar a Washington DC a ver a Bruce Springsteen, que es la estrella de esta escala, y el show va a ser el 27 de mayo. Prácticamente estamos contando con los dedos en esta cuenta regresiva. Va a ser un gran show, una linda ciudad, y vos podés estar ahí. O sea, su suerte, tu suerte, se puede definir en unos minutos. Así que quédate muy atento. Seguramente en el transcurso de esta nueva hora que comienza, voy a dar el teléfono al aire y vamos a empezar a jugar. Ojalá te toque, si hiciste todos los deberes, escuchaste el aire de la radio o también en nuestras redes, te fuimos dando pistas y también el horario de cada canción. Vamos ahora a una historia de amor. Me encantan las historias de amor. Por eso este piano va anticipando lo que pasaba un día como hoy. Se conocían. La fotógrafa estaba siguiendo cada paso de él. Había una especie de intencionalidad, ¿ustedes creen? Porque dicen que Linda lo fue a buscar a él, más allá de tener que cubrir una sesión de los Beatles, que estaban en su mejor momento. Ella era la fotógrafa del momento también, y Linda, después Linda McCartney, hasta ese momento Linda Eastman, fue con su cámara a retratar y no le sacaba el ojo a Paul McCartney. Estaban ahí. Y creo que hubo un match perfecto. Esto fue un día como hoy del 67, en un club nocturno llamado Buck O'Neill's, que estaba todo envuelto de humo. Hasta las fotos no salían muy claras porque, bueno, era muy, muy underground, muy de noche. Y el sonido estaba ahí, latiendo. Y entre esa multitud, un joven, Paul McCartney, cuenta la historia, cruza la mirada, esa mirada fotográfica, con una chica rubia, muy linda, que estaba con su cámara y estaba así como muy inquieta, retratando todo lo que pasaba ahí. Retratando, ella dice, voy a rescatar, tenía una semana, lo había mandado la empresa a la que trabajaba, para retratar el mood, o sea, todo lo que pasaba en Londres. Y lo que pasaba en Londres era un imán, porque justamente los Beatles eran protagonistas de esa época. Bueno, Paul siempre cuenta que en el momento en que la vio, supo que algo había cambiado en él. Se acercó y con la timidez de un chico de Liverpool le dijo, hola, soy Paul. ¿Y vos quién sos? Bueno, mira, hasta me emociona contarlo. Fue el inicio de una unión que desafiaría todos los clichés del rock and roll. Se casaron 2 años después y desde ese día, créeme, se volvieron inseparables. Linda no solo fue su esposa, fue su cable a tierra, su compañera de la banda en Wings. Juntos formaron una familia numerosa en una granja de Escocia, lejos de las luces de la ciudad, criando a Heather, Mary y Stella. Hoy, como una eminencia de la moda, Stella, sacando su colección con la marca famosa de las tres tiras, y al músico James. Defensores pioneros del vegetarianismo y del respeto por la naturaleza. Paul y Linda. Linda y Paul compartieron casi 30 años sin parar. Hicieron de todo. Hicieron del amor un culto. ¿Vieron que las historias de amor son reales? Lo único que falta ahora es que vos puedas ser la fotógrafa y vos, Paul. Y ahí nos metemos todos en esa foto posible, que es la foto del amor y la música. Paul McCartney and Wings, en Conexión Aspen. Sí.

Una historia de amor con dos protagonistas claves de la música, Paul McCartney y Linda Eastman. Silly Love Songs, la canción que corona esta historia, que nos lleva ahora, bueno, a una noche distinta en Londres. Unos años antes, en plena Beatlemanía, en 1963, imagínate, ponele fotos a esta historia. Era el Royal Theatre en Chester, Inglaterra, precisamente. Eran los días de muchas giras, de muchas noches. Terminabas un show, ibas a otro. Prácticamente hacían dos a tres o cuatro shows en un mismo día. Como 10 en un fin de semana. Bueno, tremendo. Había que aprovechar esa efervescencia. La Beatlemanía estaba y empujaba. La industria pedía más discos, más canciones, más shows. Y esa misma noche el set list decía Please Please Me, From Me to You, Some Other Guy. Y en esa misma noche, ahí, Paul McCartney marcaba el ritmo así, mira, como hago yo con el pie. Un, dos, tres, one, two, three.

Bueno, hay momentos muy especiales. Historias de amor, ya tuvimos lanzamientos, el recuerdo de The Cure, 34 años imposibles de creer, pero han pasado. Hoy cumple Friday, I'm in Love, y justo cayó un viernes. Así que ahora nuestra hoja de ruta nos anticipa un cumpleaños. El número 78 de un músico muy amigo de sus pares y también de un genio creativo que en los últimos días o en los últimos años trabaja decididamente y full time como productor. Pero alguna vez formó una banda y formó parte de una gran banda junto a Brian Ferry. Allá por los 80s, Brian Eno, quien hoy cumple 78 años, formó parte de Roxy Music. Y a las 11:13, con 13 grados, 2 décimas de temperatura, lindo sol, anticipa un fin de semana un poco más fresco, por eso hay que aprovechar este día, este viernes, con buenas canciones y un poco más outdoor, vivirlo al aire libre. Esto es Avalon.

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decir gracias a Australia, como cada vez que vamos al encuentro de una banda que proviene desde allí. Acá, desde el corazón creativo de la Little River Band. Nacía un día como hoy Graham Gould. Nacía en Adelaida, Australia. Y ellos justamente nos dieron canciones como esta. Reminiscencias. Little River Band a las 11 y 27. ¿Vamos a un cumpleaños? Un más 40. No sé en qué liga podría jugar, en la liga de los más 40. No sé si solteros o casados, pero dicen que juega muy bien al fútbol. Por eso esta metáfora futbolera para recibir, festejar el cumpleaños de nuestro próximo artista invitado a nuestras efemérides. Y decir que prepárate, porque detrás de esta canción, que es nuestra última efeméride, vamos a empezar a jugar por la segunda escala del Aspen Tour. Te llevamos a Washington a ver a Bruce Springsteen. Así que, wow, qué nervios. En un ratito, después de esta canción, vamos a abrir el teléfono. No lo doy todavía. No, de ninguna manera. Vamos a escuchar a Mr. Props con esta canción, que fue un éxito global en la década ya más actual de los 2000. Cumple 42 años. A las 11:28 sube un poquito la temperatura en Buenos Aires. Es viernes, 15 grados de temperatura, no hay viento, hay sol y una mañana que se llena de canciones. Subimos el volumen, Mr. Props, Waves.

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¿Te imaginás estar ahí saltando, coreando el gran repertorio? Porque iba a poner todo arriba del escenario en esta gran gira de Bruce Springsteen en Estados Unidos. Será su momento consagratorio junto a su banda, a la E Street Band. Uy, no voy a dar más pistas porque por ahí estoy oyendo a alguien. No, a partir de ahora empezamos a jugar. Es un super viernes, como te dije, la posibilidad de encontrarnos, de encontrarte a vos. Y el vos va con B larga esta vez, porque hay pícaramente algo para decirte. Que el vos es vos del jefe y el vos de encontrarte, ojalá seas vos el protagonista de esta segunda escala del Aspen Tour. Un viaje soñado, un artista de esos que tenés que ver alguna vez en tu vida. Alguna vez en tu vida hay que verlo a Bruce, corear las canciones. Y bueno, detrás de él hay un historial enorme, enorme. Alguna canción te ha atravesado, no importa si tenés 20, 40 o 75. Bruce es así de amplio, es multitarget y también nos ha acompañado en adolescencias, en tiempos maduros, en canciones de reflexión, en canciones de amor, en canciones con mucho rock and roll arriba. Fue el que nos dijo que nos quedaban bien los jeans, ¿eh?, esa marca americana, y probamos, marcó tendencia también, y sigue rockeando, ya está camino a los 80s, pero nosotros estamos camino a encontrarte a vos. Es un momento muy especial de la radio, es una fiesta que nos damos el gusto de hacer cada 2 meses aproximadamente. La escala del Aspen Tour también es vivir. El otro día pensaba cuando fui a ver a Air Supply, qué cosa, ¿no? Una cosa es la música estática cuando la escuchamos en radio, que nos acompaña y muy bien, y qué experiencia fantástica cuando te decidís poner tu mejor ropa, el perfumito, te bañás y invitás a alguien, o vas solo, o vas con tu pareja o con un amigo, y esa experiencia trasciende a la radio, a la música estática, esa comprada, establecida en un CD, hoy en formato digital, y se transforma en una experiencia en vivo. Eso no te lo saca nadie, y creo que es la consagración, es el abrazo definitivo entre uno que es un espectador, un fan en tal caso, y el artista. Ahí no hay intermediarios, sos vos y el artista dándolo todo en vivo y vos ahí disfrutando, porque esa experiencia en vivo realmente no te la saca nadie. Y eso es el espíritu del Aspen Tour, llevarte encima a un lugar maravilloso, en este caso como es Washington D.C., la capital de los Estados Unidos, ahí donde está la Casa Blanca y tanta historia de ese país. Bueno, y la historia misma del país hecha con canciones con Bruce Springsteen. Vamos a dar el número de teléfono. Ahora sí llegó el momento. Primero que llama, ahora les cuento cómo es el mecanismo por si es la primera vez que participan. El número es 47787529. A partir de este momento comenzás a llamar y estamos también, un saludo a nuestros amigos en arroba FM Aspen, en vivo a nuestro Instagram Live, 47787529. Ese es el teléfono, podés comunicarte a partir de este momento y ojalá te toque, ojalá seas vos quien viaje a Washington D.C.

Con el permiso de la audiencia, voy a acercarme a la cámara para decirle que estén atentos ahí en Instagram Live. Ahora sí, me quedo en este plano. Bueno, hay mucha gente, muchas luces. Estamos inaugurando un estudio, digamos, con mucha luz. Muy lindo, la verdad que quedó muy bien. Bueno, mientras hacemos este tiempo para decirte, y te recuerdo el teléfono para que te comuniques para participar por la segunda escala del Aspen Tour, es el 4778-7529. 4778-7529. 27 de mayo, Washington DC. Vos podés estar ahí. Bruce Springsteen, artista de Aspen, segunda escala. Sepan que tenemos. Ah, el lunes vamos a jugar por el Aspen Sports Tour y te llevamos a Roland Garros en París, así que esto sigue. Vamos a tener hoy un super viernes y el lunes un super lunes con también otra invitación con, bueno, un guiño hacia el deporte, hacia el mejor tenis mundial.

Bueno, literalmente han colapsado las líneas, así que vamos a hacer una cosa, vamos a esperar ese gran llamado, hay muchos, si todavía no anotaste el número, 47787529, vamos a hacer una pausa y volvemos con todo, queremos conocer al ganador, hoy sí, sale o sale, como el famoso, juego. Hoy sale el ganador de la escala número 2 del Aspen Tour. Te llevamos a Washington a ver a Bruce Springsteen. Un ratito, mucha emoción y mucha expectativa también. Vamos a conocer al ganador o la ganadora en este super viernes acá en Conexión Aspen.

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Estamos escuchando a las 11:51 a Durán Durán, quienes fueron los primeros protagonistas de la primera escala del año. ¿Se acuerdan? En Palm Springs, desplegando todo su poderío sonoro arriba del escenario en una noche que quedó para la historia. Y ahí fuimos con Marcelo, que fue el ganador de la escala. La primera, la segunda ya fue... Yo dije segunda hoy, nadie me corrigió. Me autocorrijo. La segunda fue The Weeknd. Ah, no. No, no, está bien, está bien. No. Ya está, ya está, ya está. Durán Durán fue la última del año pasado. Ahí está, la primera de Weeknd en México y esta es la segunda. Oh, por Dios. Bueno, es porque tenemos muchos llamados. Hay muchos llamados y yo te digo ya de antemano, muchas gracias. Está como colapsadas las líneas, pero le estamos dando pelea, ¿eh?, para que puedan comunicarse cuanto antes y empezar a jugar. Este es el momento. Y es casi como un ringside, pero de preguntas y respuestas. Y una vez que sorteas ese obstáculo, hace así, mira, carretea, carretea, carretea, levanta vuelo y vos empezás a sentir como la emoción ahí en la panza, ¿viste? Cuando pasa todo ahí, que es emoción, que es un poco de nervios y también esas ganas de estar, como te dije antes, de vivir la experiencia de la música en vivo. Y el protagonista es Bruce Springsteen, también podés ser vos. Te repito el número 4778-7529. En un ratito empezamos a jugar. Mientras le ponemos música en Conexión Aspen, Survivor, Eye of a Tiger.

0: 11, 57, 15 grados de temperatura, cielo totalmente despejado en Buenos Aires. Estamos casi al filo del mediodía, con muchas ganas de empezar a jugar ahora sí. Gracias a todos los que están desde temprano llamando al 4778-7529. Vamos a decir, hola, buen día. ¿Quién está ahí? ¿Con quién tengo el gusto de hablar? Bienvenidos a todos los que están de nuevo en arroba FM Aspen, pero a vos especialmente que llamaste y que pudiste entrar, porque hay millones, bueno, exageré un poquito, cientos de llamados a los cuales agradecemos mucho, mucho, muchísimo. Hola, buen día. ¿Con quién tengo el gusto? ¿Quién sos?
1: Hola, buen día, Valeria.
0: Hola, Valeria. ¿Cómo estás?
1: Bien, un poco nerviosa.
0: Bueno, bueno.
1: Es la primera vez que participo.
0: ¿En serio? ¿De dónde llamás? Sí. Decime nombre y apellido, Valeria.
1: Valeria Volker.
0: ¿Volker con B larga o B corta?
1: B corta.
0: Ah, bueno, por las dudas pregunto. ¿Capital de qué lugar? ¿De qué zona?
1: De Urquiza.
0: De Urquiza, vamos Urquiza, muy bien.
1: Vamos bueno, Urquiza, vamos Urquiza.
0: Vamos Urquiza. Bueno, costó.
1: Estoy un poco nerviosa, perdón.
0: No, no, está muy, muy bien, muy bien. Es un poco lo que hablábamos recién, ¿no? Es lógico sentirse así, porque estás compitiendo, ¿eh? Vas a entrar en un en lugar de privilegio. Lograste entrar, que es lo más difícil,
1: sí.
0: Al aire, como la primera llamada. Me imagino que escuchaste mucho el aire de Aspen y escuchaste y seguiste las pistas, los datos que te dimos y también los horarios de la canción.
1: Sí, espero que sí.
0: Bueno, ¿estás lista? No sé si le pregunto, ¿edad? ¿Puedo preguntarle a una mujer la edad y no se enoja?
1: Sí, por supuesto, 48.
0: 48, pero bueno, genialísimo. ¿Y sabes qué? Estás en la mejor edad para viajar a ver a Bruce.
1: Me encantaría.
0: Contame algo más de tu relación con Bruce. ¿Salieron? ¿Fueron novios? No, mentiras. Digo, ¿cómo es tu relación con él? Digo, ¿te gusta? ¿Lo escuchás?
1: Me encanta. Hace unos años que me gusta.
0: Bueno. ¿Y Aspen?
1: La verdad que sí.
0: ¿Qué te trae por Aspen?
1: Aspen me gusta, la escucho mucho en el trabajo.
0: Qué bueno. Sí. ¿Y ahora estás trabajando?
1: Más ¿cómo?
0: ¿Estás trabajando ahora?
1: Sí, sí, sí.
0: ¿Puedes saber dónde? Total, no se escucha a nadie.
1: Soy contadora.
0: Ah, muy bien, muy bien. Bueno, ya tenemos los números, o sea que tenemos los números ordenados y eso es fundamental para empezar a jugar. Espero que la contadora haya hecho todos los deberes, sumas, haberes.
1: Espero,
0: y
1: espero.
0: Me voy a poner mis gafas y vamos a empezar. Es mediodía acá en Buenos Aires, medianoche en China. Y vamos a empezar a jugar con Valeria Volker de Capital Federal por la primera, no, la segunda, me voy acomodando, ahí está, Escala de las Aspentour. Saludamos a nuestros amigos en arroba FM Aspen, estamos también en Instagram y bueno, llevando adelante toda esta cobertura impresionante. Vamos a tener 7 segundos, les cuento, 7 segundos para que respondan correctamente, le digo a Valeria y a los próximos, o a los que estén escuchando y quieran participar, son 3 preguntas que voy a hacer, de las 3 pistas, si correctamente en esos 7 segundos respondés cada una de las 3 primeras preguntas, pasamos a la última, la gran, a la más importante de todas, que es, bueno, ¿a qué hora salió tal o cual canción al aire de Aspen? ¿Ok?
1: Vale.
0: ¿Estamos clarísimos? ¿Estás lista para jugar?
1: Son todos en función de las pistas que fuiste mandando.
0: Así es. Todo.
1: Bueno, voy a intentar.
0: Bueno, intentemos. Tenés 7 segundos por cada pregunta, ¿ok?
1: Dale. Ahí vamos.
0: Bueno, comenzamos a jugar entonces por la segunda escala de la Aspentour, Washington DC, allá vamos, y Bruce Springsteen el protagonista, y la protagonista ahora es Valeria Volker. Vamos, la primera es, ¿con qué apodo se lo conoce a Bruce Springsteen? ¡Tiempo!
1: De voz.
0: Muy bien, muy bien. De voz el jefe, lo dijo en castellano, en inglés, muy bien. Te digo, Valeria, esta para calentar motores está como aprendiendo a caminar, ¿sí? Bueno,
1: claro.
0: ¿Estás un poco más tranquila ahora?
1: No.
0: No. Ah, bueno. Bueno, ok. Bueno, vamos a la segunda. Ajustemos el tiempo. 7 segundos a partir de que yo te diga el ok, ¿eh? Vamos con la pregunta número 2 entonces para Valeria. ¿Cuántas canciones tiene el álbum Born to Run? ¿Tiempo?
1: Ay, 10.
0: No, Valeria, te mando un beso, un abrazo y un gracias. Absoluto.
1: Gracias.
0: Y gracias por animarte. La primera participante, 2 minutos, 15 grados de temperatura, aunque acá hace mucho más calor, porque estamos emocionadísimos de conocer o empezar a transitar este camino para conocer al ganador o la ganadora de la escala número 2 de la Aspentour. 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Y vamos, mira, así va a sonar.

0: directo, a las 12 y 3 minutos te digo, hola, ¿quién está ahí? Aló, aló.
1: Hola, ¿cómo te va? Mucho gusto, Gustavo mi nombre.
0: ¿Qué haces, Gustavo?
1: Bien, ¿vos?
0: ¿Qué te trae por acá?
1: Qué gusto escucharte, bueno.
0: Gracias.
1: ¿Quién no quiere una entrada para ver al jefe, no?
0: Y bueno, me imagino que has hecho todos los deberes. Y ahora hay que remarla un poquito más, que es responder las tres preguntas que te voy a hacer y la cuarta, que es la consagratoria. Ahí ya te doy el carrión y digo, chau, te vas. Bueno, Gustavo, contame algo de vos, decime nombre, apellido, de qué lugar nos estás escuchando, edad, algo, algún dato personal tuyo, así. ¿Gustavo? Ah, Gustavo. Bueno, vamos a recuperarlo ahora, Gustavo. Sí, les dije, tenemos muchos llamados, hay mucha línea congestionada. Bueno, se ve que el jefe ha hecho todo esto para que realmente sea un momento muy, muy expectante, ¿eh? con muchos queriendo viajar, queriendo participar. Vamos a escuchar un poquito de Bruce mientras recibimos esa llamada, a ver si podemos recuperarla de Gustavo.

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22: Bueno, la verdad que recibimos muchísimos llamados y saturaron nuestras líneas telefónicas. Así que quédense muy, muy atentos porque, bueno, de acá a la una esperemos solucionarlo y empezar y seguir jugando para encontrar al ganador o la ganadora de la segunda escala del año del Aspen Tour, que es la idea de llevarte a Washington a ver a Bruce Springsteen. Quédense muy, muy atentos. No llamen por ahora, sino cuando lo hagamos nuevamente, le damos la señal al aire para volver a jugar.

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0: 12:32, estamos escuchando a The Clash con Rock de Casbah a las 12:32 con 16:04. Sube la temperatura en Buenos Aires y ya vamos a tratar de retomar. Hay música de Bruce Springsteen de fondo, vamos a poner todo el clima ideal. La verdad, bueno, todas esas cuestiones técnicas han... Hemos recibido muchísimos llamados y eso puede que haya colapsado las líneas. Bueno, ahí estamos tratando de restablecer este día tan especial. Vamos a tratar de conectar con un participante. Te digo buen día. Hola, ¿con quién tengo el gusto? Hola, buen día.
1: Hola.
0: ¿Quién sos?
1: Lorena Guerrero.
0: Lorena, ¿cómo estás, Lorena Guerrero? Qué lindo escucharte. Bueno, costó, ¿no? Costó entrar. Bueno, subí un poquito a Lorena. Contame, ¿de dónde estás llamando, Lorena?
1: Estoy llamando desde el Chaco. Estuve siguiendo todos los días la radio. Soy fanática de Bruce. Hoy le preguntabas a la chica que no pasó. Yo sí estuve casada con Bruce.
0: ¡Epa!
1: A los 14 años mi firma era LG.
0: Mira vos. Bueno, o sea que no estuve tan mal con la pregunta. Era si había tenido algo. O sea que vos te casaste con Bruce. Debe estar un poco celosa Patty Sialfa con esta tremenda declaración al aire. Lorena de Chaco, ¿de dónde? ¿Resistencia?
1: No, de Presidencia Roque Sáenz Peña.
0: Ah, me habías dicho, Presidenta Roque Sáenz Peña. Bueno. Se escucha mucho Aspen ahí, ¿no?
1: Sí, todo el tiempo.
0: Qué bueno.
1: Me enteré, bueno, escuchamos mucho con mi marido.
0: Sí.
1: Él no está celoso de Bruce porque sabe que es el amor de mi vida.
0: Qué grande.
1: Tengo muchas historias.
0: Bueno, ojalá puedas pasar y que se pueda materializar todo esto. ¿Cuántos años tenés, Lorena?
1: Tengo 55.
0: Bien, bueno.
1: Así que me casé con él a los 14.
0: Eso me decías, claro, estaba haciendo números. Ya tuvimos una contadora que nos contó. Bueno, ahora vamos a jugar, ¿estás lista? Lorena
1: ¿sí?
0: Guerrero. Lorena Guerrero, 55 años, de Presidente Roque Sáenz Peña, Chaco. Tiene muchas ganas de encontrarse con su amor de la adolescencia. O sea, barra Bruce Springsteen, nada menos. Ojalá. Vamos a ver. Bueno, ¿estás lista? Ya sabes cómo es la mecánica. Son 3 preguntas, 7 segundos por cada una de las respuestas. Y después la pregunta, bueno, ¿a qué hora? ¿Qué día? ¿Qué canción? ¿Ok?
1: Sí.
0: ¿Vamos a jugar, Lorena?
1: Sí.
0: Bueno. Cuánta emoción. 12:35. Retomamos la segunda escala del Aspen Tour. La pregunta, la primera para Lorena de Chaco es...
1: Sí.
0: ¿Cuántas canciones tiene el álbum Born to Run? Tiempo.
1: 12.
0: ¿Cuántas?
1: 12.
0: Ay, no, Lorena, no. No,
1: era 21.
0: No puedo ayudarte, no. Qué macana. Bueno, gracias, Lorena Guerrero de Chaco, 12:35. Me encantaría decirte hola y que haya otro llamado. A ver, hola. ¿Quién habla ahí?
2: Hola.
0: Sí. Hola.
2: Miguel, me llamo.
0: Hola, Miguel, ¿cómo estás?
2: Todo bien.
0: ¿De dónde llamas, Miguel? ¿Cómo es tu apellido? Contame todo de vos.
2: De Posadas Misiones.
0: Ah.
2: García es mi apellido.
0: ¿Cómo es García?
2: García.
0: Miguel García.
2: De Álamo.
0: Bien, bueno, para que te estoy pisando. Miguel García de Posadas Misiones.
2: Sí.
0: ¿Cuántos años tenés?
2: Tengo 73.
0: Bien, pero tenés una voz súper joven. Bueno, Miguel, vamos a jugar, dale, ¿listo? Retomamos la pregunta anterior, ¿eh? Te doy 7 segundos y afilar ese conocimiento de Bruce y todo lo que te fuimos contando. Bueno. ¿Cuántas canciones tiene el álbum Born to Run? Tiempo.
2: Tiene 8 temas.
0: ¿Es correcto?
2: 8 temas.
0: Sí, correcto. Muy bien. Bueno, Miguel García, Posadas Misiones, un aplauso ahí chiquito, ¿eh? No vamos a festejar antes de tiempo. Vamos con la segunda pregunta. ¿Estás listo?
2: Sí.
0: Bueno, ¿cómo se llama el álbum acústico que Bruce publicó en 1982? Tiempo.
2: Nebraska.
0: Nebraska, correcto. Está afiladísimo. Bueno, vamos con la tercera pregunta. Esta es tremenda, ¿vale? Esta es tremenda.
2: Vamos.
0: Bueno, ¿estás preparado, Miguel García de Posadas Misiones? Contame algo más de vos.
2: Soy marmolero y fanático de toda la vida. De Bruce.
0: De Bruce. Tenés todos los discos. Bueno, ya me contarás. Vamos a ver cómo sigue esto. No anticipemos la cosa. Tercera y última pregunta de estas de las pistas. Después tienes que decir el horario, pero vamos tranquilos.
2: Sí, sí.
0: 12:37, Miguel está participando por la segunda escala de las Pentour. Te llevamos a Washington a ver a Bruce Springsteen. La pregunta es, ¿en qué país nació Bruce Springsteen? Tiempo.
2: Nueva En Estados Unidos.
0: Sí, correcto, correcto, correcto. Bueno, viene tranquilo, ¿eh? Viene muy... Hasta acá el hombre está a sus anchas. Ahora...
2: Pero nervioso.
0: Estás muy nervioso, pero no se nota, ¿eh?, en la voz.
2: Bueno. Qué bueno.
0: Sí, ¿cómo está Posadas ahora? ¿De clima?
2: Bien. Hace frío, pero se aguanta.
0: Se aguanta. Acá hay solcito también, 15 grados.
2: Así es.
0: Buenísimo. Bueno, vamos a la pregunta. Esta es tremenda porque tenés que haber estado escuchando el aire y bueno, muy atento al aire de las canciones que salieron.
2: Todos los días escuchamos.
0: Ah, genial. ¿Cómo te acompañaste con ese, viste, el score? Yo siempre pregunto, no el score, sino el seguimiento. ¿Cómo lo hiciste? ¿En digital? ¿Te hiciste una planilla, un Excel?
2: Hay veces que escucho en el auto y voy anotando y si no, mi hija me ayuda también.
0: Bueno, bien. Ahí hay un acompañamiento, una ayuda.
2: Sí.
0: Buenísimo. Bueno, vamos, Miguel, entonces, con la última pregunta. Esta no sé si va a abrir el carrión. Lo tengo acá al lado, ¿te cuento? El carrión está acá con el pase, con los pasajes, con la entrada para el show. Tremendo esto. Bueno, ¿estás listo? ¿Nervioso, pero listo?
2: Sí.
0: Ok, vamos, Para Miguel... ¿A qué hora sonó la canción de Bruce Springsteen, Cover Me, el martes 12 de mayo? ¿Tiempo?
2: A las 6:58.
0: Repetí.
2: Cover Me, el martes 12 de mayo, sonó a las 6:58.
0: ¡Pero correcto! ¡Felicitaciones, Miguel! ¡Miguel! Te vas a Washington, D.C. A ver, a Bruce Springsteen. Tengo acá tu ticket, tengo tus entradas, tengo tu carrión, tengo todo para que te vayas a volar.
2: Muchas gracias.
0: Y encontrarte con tu ídolo. ¿Eh?
2: Muy emocionado.
0: Qué bar. Contame algo más, por favor, te lo pido. Ahora sí, tenemos un poquito más de tiempo para que me cuentes de vos. De vos y tu relación con The Voz también.
2: Con mi hija, con mis nietos y mi yerno. Mucha emoción.
0: Qué bueno.
2: Porque voy a conocer a mi ídolo.
0: ¿Nunca lo viste en vivo?
2: No, jamás. No tuve la oportunidad.
0: Ok, ¿y viajaste, conocés Estados Unidos?
2: Sí, porque tengo una hija allá, pero la verdad que a ver si un concierto, sí. Jamás.
0: ¿Y dónde vive tu hija? ¿En qué ciudad?
2: Vive en Nueva York.
0: Ah, ok. ¿Y le vas a decir que vaya? Que se acerque a Washington.
2: Si podemos conseguir, estaría buenísimo.
0: No sé si entradas, pero digo que si se acerque, tomamos un café ahí en la previa.
2: Sí, por supuesto, seguro la visite o me visite ella.
0: ¿Cómo se llaman? ¿Cuántas hijas tenés?
2: Luciana, tengo 4 hijas.
0: Wow, ¿todas mujeres?
2: Sí, todas mujeres.
0: Mirá vos. Bueno. Genial. Bueno, ¿qué decirte? Nos emociona mucho.
2: También
0: sorteamos los obstáculos de la tecnología, solucionamos el problema de la comunicación y ya estamos con un gran ganador. Contame, bueno, sos fanático de Bruce, de toda la vida, nunca lo viste en vivo, vas a ir a Washington, bueno, me imagino con mucha emoción.
2: No lo puedo creer, realmente.
0: ¿Estás emocionado? ¿Estás contento?
2: Sí, emocionadísimo acá con mi hija y un nieto.
0: Qué grande. Bueno, ¿y se escucha mucho Aspen ahí en Posadas?
2: Sí, se escucha. Yo particularmente soy fiel oyente, pero se escucha.
0: Qué bueno. No sé, ¿a qué te dedicas, Miguel?
2: Soy marmolero.
0: Me habías dicho.
2: Sí.
0: Bueno, ¿y cómo anda el trabajo? ¿Anda bien?
2: Bien. Es complicada la situación a veces, pero se va llevando.
0: Duro como el mármol, mirá.
2: Sí, pero ya llevamos muchos años en el rubro, entonces más o menos nos acoplamos.
0: Bueno, la experiencia. Escúchame, bueno, ya te quedás en línea, te vamos a contactar desde la producción para que...
2: Soy marmolero.
0: Me habías dicho.
2: Sí.
0: Bueno, ¿y cómo anda el trabajo? ¿Anda bien?
2: Bien. Es complicada la situación a veces, pero se va llevando.
0: Duro como el mármol, mirá.
2: Sí, pero ya llevamos muchos años en el rubro.

0: Vivías esta experiencia, yo decía hoy justamente, ¿no? La radio siempre es el amplificador de las canciones que nos gustan escuchar, muchas veces es el primer acercamiento a los artistas, pero después verlo en vivo es la confirmación de todo eso.
1: Sí, la verdad emocionadísimo. Estoy corto de palabras en este momento.
0: Bueno, ya nos conoceremos y vamos a viajar la semana que viene para estar más cerca de tu ídolo. Gracias por participar, gracias a todos por participar también, por llamar, por esperar, por bueno estar ahí atentos a este día tan especial, Super Viernes. Les cuento que, bueno, el Aspen Tour 2026 es un ofrecimiento de multitravel.com, especialistas en viajes, el mejor precio alrededor del mundo. Y quédense muy, muy atentos porque el lunes, tenemos un Super Lunes, y vamos a jugar por el Aspen Sports Tour. Te vamos a llevar a Roland Garros París para ver lo mejor del tenis mundial. 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

I Should Be So Lucky, Kylie Minogue, marcando casi el final, 12:57 de esta semana, de este super viernes. Estamos felices, estamos muy felices de haber entregado este gran premio. Tengo acá el carry-on que está como hasta te diría, lo toco y tiene calor de la intensidad que le pusimos a este gran concurso nomás, en esta escala número 2 que te llevamos a Washington a ver a Bruce Springsteen. Felicitamos al ganador, a Miguel García de Posadas Misiones, el marmolero, que se va a viajar a ver a su ídolo, dijo, de toda la vida. Hemos encontrado varios participantes hoy, una señora que se había casado con él, otro que fue novia, bueno, todos tienen alguna relación con Bruce. La nuestra es estrictamente profesional, y admirándolo siempre como un gran artista de lujo, que corona esta gran escala del año de la Aspentour. El 27 de mayo felicitamos una vez más en nombre de todo Aspen y a Miguel García de Posadas Misiones, que ya está preparando literalmente las valijas para viajar a encontrarse con su figura, con su ídolo máximo. Bruce Springsteen, segunda escala del Aspen Tour, presentado por multitravel.com, especialistas en viajes, el mejor precio alrededor del mundo. Se quedan ustedes en la tarde de Aspen, una tarde lindísima, soleada y llena de música, llena de canciones, con Marcelo Seminara en la operación técnica y Matías Berlín. Yo soy Mariano González. El próximo lunes tenemos un super lunes porque vamos a conocer al ganador o la ganadora de la escala del Aspen Sports Tour. Ahí nos ponemos los cortos, venimos con raqueta en mano, con los mejores reflejos. Algunos creerán ser Federer, Djokovic o Nadal, qué sé yo. También algunos nostálgicos, ¿por qué no? Haciendo la gran Willy. Todo vale a la hora de concursar. Y los esperamos el lunes para conocer ahí sí el destino y el ganador que se va a vivir, a llenarse de tenis de más alto nivel en Roland Garros, nada menos que en París. Otra gran invitación que te hacemos desde acá, desde Aspen. Canción elegida es esta, mirá. De lujo, final total. Es lo nuevo de The Strokes. Para mi gusto, se pasaron de rosca con el vocoder. Ya vas a ver por qué te lo digo. Canciones nuevas. Y con esto le abrimos la puerta al fin de semana. Que le pasen muy lindo. Nos encontramos el lunes. Lo nuevo en Aspen también, en este viernes de clásicos. The Strokes, Falling Out of Love.

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1: La canción The Tide Is High fue escrita originalmente por John Holt, producida por Duke Reid y ejecutada por la banda jamaiquina The Paragons en 1966. Pero quien la llevó a la fama mundial fue la sensual voz de Debbie Harry, vocalista histórica del grupo neoyorquino Blondie. The Tide Is High fue lanzado como el primer sencillo del quinto álbum de estudio de la banda, Auto American, en 1980, y llegó a la cima de los rankings en los Estados Unidos y Gran Bretaña.

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15 minutos pasaron de las 13 en la República Argentina. Está Marcelo Seminara en la operación técnica. Yo soy Matías Berlín y por delante los mejores clásicos de viernes para disfrutar en esta tarde con cielo despejado y mucho sol en nuestra ciudad de Buenos Aires. Van a llegar Coldplay, Lip Sync, Elton John, Village People y mucho más. Ahora Roy Orbison.

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6: 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Muy buena la radio.
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1: 13:33, la hora en la República Argentina, en Buenos Aires. Cielo despejado, 17.6 la temperatura en estos momentos, la humedad 58%. Para hoy se espera una máxima que podría llegar hasta los 19 grados con buen tiempo. Mañana sábado la máxima llegaría a 17 y a partir del mediodía podríamos tener algunas lluvias aisladas que se quedarían también durante la noche. El domingo nuevamente buen tiempo y nuevamente descenso de la temperatura con máximas que no llegarían a los 15.

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0: clásicos de viernes en Aspen 102.3. Yasu, Don't Go.
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0: Es la hora 14:02 minutos, la temperatura en la ciudad 18 grados. Javier Milei recibió a Manuel Adorni en la Quinta de Olivos. El jefe de gabinete estuvo con el jefe de Estado en la residencia presidencial por casi 2 horas. También se sumó el canciller Pablo Quirno. Hablaron de temas de gestión y de asuntos vinculados a la política internacional, indicaron desde La Rosada. Y agregaron, ya estaba planificada desde hace días y es sobre el repaso de la gestión en general. Los cubanos necesitan ayuda. El presidente de Estados Unidos, Donald Trump, habló así de la profunda crisis en la isla a bordo del Air Force One durante su regreso desde China. Washington le propuso a La Habana una asistencia de 100 millones de dólares. La dictadura admitió que ya no tiene más combustible, pero no se expidió con respecto a la oferta. En la hora 14:03 minutos, la temperatura en la ciudad 18 grados, se espera buen tiempo para el resto de la jornada.
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0: 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Clásicos de viernes, uno detrás de otro, en el aire de Aspen. Van a llegar In Excess, Police, Erasure y mucho más. Ahora Modern Talking, Cherry Cherry Lady.

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0: Media de la tarde, mucho sol sobre Buenos Aires, 18 grados de temperatura, la humedad 58%, se espera buen tiempo para el resto del día de hoy y mañana hasta el mediodía. Después, durante la tarde y la noche, podríamos tener tiempo inestable, dice el Servicio Meteorológico Nacional, mejorando el domingo. Ambos días, tanto sábado y domingo, con descensos de la temperatura. Mañana sábado máxima de 17 y el domingo máxima de 15.
1: Okay.

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0: final para esta hora en Aspen 102.3 con Billy Idol, Flesh for Fantasy.
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0: En la hora 15, la temperatura en la ciudad, 18 grados. La justicia ordenó al gobierno que garantice el funcionamiento del Banco Nacional de Datos Genéticos. El juez federal Alejo Ramos Padilla le exigió a la jefatura de gabinete que asegure los recursos y servicios esenciales, al tiempo que alertó sobre posibles demoras o interrupciones en pericias vinculadas a causas por apropiación de menores durante la dictadura. Keiko Fujimori y Roberto Sánchez disputarán la segunda vuelta en Perú, será el próximo 7 de junio. Fujimori obtuvo el primer lugar en la primera vuelta de las elecciones presidenciales de Perú para Fuerza Popular con el 17,18% de los sufragios válidos y Sánchez, de Juntos por Perú, alcanzó 12,3%, superando por solo 0,13% a Rafael López Aliaga de Renovación Popular. Es la hora 15, la temperatura en la ciudad 18 grados. Se espera buen tiempo para el resto de la jornada.
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0: 60 minutos más de clásicos. Vamos a escucharlos juntos. Quédate para escuchar a The Rolling Stones, a Bee Gees, a George Michael y mucho más. Ahora Phil Collins, Two Hearts. Clásicos de viernes en Aspen 102.3.

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Club Karma Camaleón, clásicos de viernes en Aspen 102.3. Son las 3:30 de la tarde en toda la República Argentina. En Buenos Aires tenemos algunas nubes, pero buen tiempo por delante con 18 grados y 55% de humedad. Se espera buen tiempo para hoy y para mañana hasta el mediodía. Luego, durante la tarde y la noche podríamos tener algo de tiempo inestable, algunas lluvias, algunas lloviznas, dice el Servicio Meteorológico Nacional. El domingo, otra vez buen tiempo y descenso de la temperatura máxima de 15.

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0: Hola, muy pero muy buenas tardes. Bienvenidos a la radio. Bienvenidos a Mirada de Mujer en este viernes 15 de mayo. Día nublado en la ciudad de General Villegas. Se nos terminó la alegría que teníamos ayer. Sabíamos que esto podía pasar porque, bueno, estamos, por supuesto, pendientes del clima, a ver qué sucede en este fin de tan especial, ¿eh? Un fin de semana con muchos festejos, cumpleaños, hay fiestas, así que bueno, estamos ahí haciendo fuerza para que no llueva, porque obviamente hoy en día los autos son comodísimos, también los lugares donde se hacen los eventos, todos los salones, los locales, la calefacción es espectacular, pero no es lo mismo salir de tu casa tranquila que lloviendo, y mucho menos para los que celebran, que puede ser una cumpleañera, una quinceañera o los novios. Bueno, generalmente siempre complica un poquito más, pero contra la naturaleza mucho no se puede hacer más que prevenir, saber y bueno, ir pensando cómo solucionar esos inconvenientes, así que tener algún pilotín, un paraguas a mano para no complicarte. Hoy una máxima de 19 grados, así como estamos, no vamos a subir, al contrario, dentro de un ratito va a empezar a descender la temperatura. En realidad engaña un poco el día, parece más frío de lo que está porque está gris, está así como con viento, está desapacible, pero no es tantísimo frío como esperamos ya para el fin de semana, porque mañana vamos a amanecer con 5 grados, un poquito menos que lo que nos indicaba los días anteriores, máxima de 13 solamente y probabilidad de lluvia. El domingo hay 0 grado, 14 de máxima. Y bueno, va a estar difícil el fin de semana, ¿eh? Para quedarse adentro, disfrutar, comer cosas ricas. Así que aprovecha y hace todos los mandaditos hoy, recorrer las calles de General Villegas, como siempre te sugerimos. Y por supuesto vas a encontrar los mejores productos, artículos, servicios y el mejor precio, obviamente. Y el lunes mejoramos un poquito, ¿eh? Vuelve el sol a la vida nuestra con 16 grados de temperatura máxima. Humedad muy baja, 40%. Y bueno, eso es todo lo que tengo para comentarles con respecto al clima. En los controles técnicos, por supuesto, como cada tarde, nuestro operador Cristian Duarte, el número uno, hoy haciendo su magia y también compartiendo los clásicos de los viernes. Así que un placer. Gracias a ustedes por estar del otro lado haciendo radio junto a nosotros, esperándonos cada tarde. Y bueno, también un placer enorme saber que están ahí, saber que son parte de nuestro programa. Y lo mismo para las firmas comerciales que nos acompañan y que, como siempre les digo, son las mejores y van creciendo, y nosotros felices de que eso suceda. Hoy recibimos también en un ratito nada más Alicia Larramendi, pero hoy no vamos a viajar, no nos pintó para ir a ningún destino. Vamos a hablar del stopover, que es una escala larga o una parada planificada en un viaje, por supuesto, en avión, generalmente de más de 24 horas. Bueno, esos viajes larguísimos, eternos. Esto se da generalmente en alguna ciudad intermedia antes de llegar al destino final. Y a diferencia de una escala técnica que es muy corta y pequeña, que a veces no puedes ni siquiera descender del avión, permite salir del aeropuerto y visitar el lugar sin costo adicional en el pasaje o en el billete. Bueno, son cosas que hay que saber porque de pronto no te las indican bien y capaz que te perdés la oportunidad de conocer por lo menos parte de alguna ciudad linda que quizás no regreses nunca más. Farmacia de turno para este viernes, ya mitad de mes, hemos llegado así sin darnos cuenta a la mitad del mes de mayo, ¿eh? Bueno, farmacia de turno hoy entonces San Martín, ubicada en calle San Martín 293, teléfono 424-715. Mañana sábado 16 estará de turno farmacia Martín, el domingo 17 farmacia BNR de turno en nuestra ciudad. Anota, agenda, porque con estos fríos y cambios de climas y demás puede ser que algo para los chicos tengas que ir a comprar, aunque sea algo muy sencillo, por supuesto. Hecha la presentación, por supuesto, como todas las tardes, nos podés llamar al 423-063, al celular, mensajes, WhatsApp, videos, al 1545-6369. Nos sintonizas a través de la web en www.imivillegas.com.ar. Seguinos en las redes, nos encontrás como ceciliagonela.ok y por supuesto también tenemos todo subidito en nuestro canal de Spotify. Por supuesto que esta noche a las 21 horas se va a realizar el tradicional remate del novillo blanco, edición 2026, con el objetivo fundamental, único y ahí bien vigente, de recaudar fondos para la compra de una ambulancia de alta complejidad destinada a nuestro hospital municipal. El evento, como siempre, está organizado por la Sociedad Rural y es un evento solidario, es uno de los más representativos de la región, ya que desde hace años canaliza el compromiso del sector agropecuario y también de toda la comunidad en beneficio de la salud pública local. Este evento, como cada edición, convoca a productores, empresas, instituciones y vecinos a sumarse a esta cadena solidaria que año tras año demuestra cuando el campo y la comunidad trabajan juntos, los resultados, por supuesto, que trascienden. Eso sucede siempre en los lugares pequeños. Cuando las instituciones se unen, eso da sus resultados. Bueno, lo escuchamos ayer en la entrevista telefónica que tuvimos con Guillermo Moreno, con Willy, invitando, por supuesto, a toda la comunidad a sumarse ya no al evento porque no hay más lugar, había cupos limitados, un espacio quizás más restringido que años anteriores, pero sí a poder donar. Y el alias es Novillo Blanco 2026 con número, así que muy sencillo, muy fácil, lo que sea, lo que puedas, lo que quieras, siempre es bienvenido y por supuesto suma. Ya había varios millones, hoy a la mañana ya habían recaudado unos cuantos millones. Por supuesto que el fuerte va a ser esta noche, remata como siempre Gervasio Sáenz Valiente, y bueno, mañana veremos en las redes, o esta noche mismo en las redes y en todos los medios de comunicación, cuánto se recaudó, y fotos, imágenes y videos y demás. 12 minutos pasan de las 4 de la tarde, arrancamos con un clásico de clásicos, ideal para bailar y entrar en calor en esta tardecita gris. Suena Gloria Gaynor de esta manera.
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Y ya tenemos en nuestra mesa de trabajo el cierre de los mercados con un dólar oficial que finaliza su jornada del día y por supuesto de la semana en este último día hábil a 1.420 pesos, sin demasiados cambios. En esta semana ha ido fluctuando 5 pesos para arriba o para abajo, pero en general se ha mantenido estable en esa postura. Así que bueno, 1.420 pesos el cierre del dólar oficial para esta jornada. 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Mientras le damos un poquito de tiempo a nuestro celular para que se actualice, porque nos cortó justamente la inspiración. Pero si quiere, señor operador, vamos con el segundo clásico y nos acomodamos y vamos bien con la cotización del dólar de este viernes nublado en general, Villegas.

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Ahora sí, ahora ya se nos actualizó todo lo que se tenía que actualizar. Compartimos otro clásico espectacular con ustedes, recibimos una amiga, todo eso hicimos en el corte y disfrutamos de la buena música. Dólar oficial entonces, 1.420 pesos en su cierre. Dólar tarjeta, 1.846 pesos. El dólar MEP cerró su jornada a 1.429 pesos con 65 centavos. Contado con liqui lo hizo a 1.487 pesos con 28 centavos. Y el dólar blue cerró en 1.400 pesos. 15 pesos, habiendo 5 pesos nada más de diferencia con respecto al dólar oficial. Riesgo país, 538 puntos básicos, ha subido nuevamente más de 500 puntos, que es lo que se supone que debería estar para que nos miren bien los mercados y seamos confiables. Vamos a hacer un breve repaso por la información del ámbito nacional que pasa por estas horas en nuestro país. Bueno, hablamos de la AFA y la mansión de Pilar. Casación anuló el envío del caso a Campana y ordenó dictar un nuevo fallo. Por mayoría, el tribunal dispuso que el conflicto sobre el futuro de la causa, que ya pasó por 3 juzgados, se ha resuelto nuevamente y con celeridad. Esto puesto entre comillas. La Cámara Federal de Casación Penal anuló el envío de la investigación por la Casa Quinta de Pilar, valuada en 17 millones de dólares y atribuida a presuntos testaferros de dirigentes de la AFA, al Juzgado Federal de Campana, y resolvió que el conflicto de competencia sea definido por la Cámara Nacional en lo penal económico de la ciudad de Buenos Aires. Bueno, hasta ahí las cosas. 17 millones de dólares es lo que le pide la ex esposa de un jugador, ¿no? Sí, por el juicio de divorcio y demás, sin tener hijos en común. Al Pocho Lavezzi, la ex esposa novia del Pocho Lavezzi, le pide eso. Bueno, claro, no es tanto si uno lo compara con el valor de una casa, pero bueno, parece que decidieron que no se lo van a dar. Igual, el juez le dijo no al lugar. Bueno, seguimos con el deporte, con el fútbol. La advertencia del presidente de River en la previa del partido ante Rosario Central. Somos 15 millones de personas mirando con la guardia alta. Suena como intimidante, ¿no? Este mensaje. Se trata de Stefano Di Carlo, que lanzó un mensaje contundente en la previa de la semifinal del torneo Apertura, que se disputará mañana sábado desde las 19:30 horas en el Estadio Monumental. Es la semifinal, entonces, de este torneo que protagonizarán River Plate y Rosario Central mañana en el Monumental, y tendrá un condimento extra por la reciente controversia arbitral, esto hablábamos ayer aquí en nuestro programa, que envolvió al canalla en su triunfo contra Racing en los cuartos de final. En este marco, el presidente del Millonario, Stefano Di Carlo, salió a hablar sobre el cruce contra los rosarinos y se apalancó en la frase que hizo famosa Marcelo Gallardo durante su primera gestión en el club, y que fue guardia alta. Hay que estar como estamos, con la guardia alta, dijo el presidente. Entonces, veremos qué sucede mañana en este encuentro, las 19:30 horas. Lindo día para mirar un partido, ¿eh? Linda hora, sábado, va a ser frío. Me comentaban recién que la llovizna va a ser a la madrugada, muy poquitos milímetros, así que bueno, quizás no esté tan complicado como parece o como indican. Como indica el pronóstico meteorológico. Bueno, por otro lado, y ya cerramos este segmento de noticias, Javier Milei, nuestro presidente, recibió a Manuel Adorni en la Quinta de Olivos y buscan una nueva agenda de propuestas para las próximas semanas. El jefe de gabinete estuvo con el jefe de Estado en la residencia presidencial por casi 2 horas. También se sumó el canciller Pablo Quirno. En la cúpula de la Administración Libertaria creen que se abre la posibilidad de salir de la fase defensiva de la gestión. Veremos qué sucede. Todo puede cambiar. Da la sensación que ya la campaña por para el año que viene, ¿no? Para las elecciones 2027, como que ya inició, ya estamos en carrera, incluso a nivel local. Y bueno, veremos
que nos depara el destino. Pero mientras sea todo en paz, tranquilo, no tenemos ningún inconveniente. 31 minutos pasan de las 4 de la tarde, ya están nuestros estudios Alicia Larramendi, y los invito a compartir dos temas, dos clásicos, Whitney Houston y también Elton John. Después venimos con la entrevista de la tarde.

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0: Cuarenta y dos minutos pasan de las 4 de la tarde. Recibimos muchos mensajes con haciendo alusión a la música, y siempre que pasamos o lentos o clásicos, a la gente le gusta recordar aquellos clásicos que, bueno, que son realmente voces increíbles, como en este caso Elton John o Whitney Houston, que pasó antes, o Gloria Gaynor, que fue con quien abrimos nuestro programa. Pero ahora es el momento de recibirla, Alicia Larramendi. Buenas tardes, Alicia. ¿Cómo estás?
2: Hola, Cecilia. Hola, oyentes. Buenas tardes. Muy bien.
0: Muy bien. Hoy sí. Viernes. Felicidad total.
2: Lindo, sí.
0: Hoy sin un
2: pero
0: destino.
2: Pero va a ser un fin de semana para quedarse en casa.
0: Sí, ¿no? No motiva demasiado a salir. No, después, bueno, hay que ponerle un poquito de garra, de onda, y igual nos animamos. Pero es como que no te da para hacer el programa.
2: Efectivamente.
0: Bueno, hoy no nos vamos a algún lugar exótico, ni a algún lugar de viaje, ni de vacaciones, ni nada, sino que vamos a hablar del stopover. ¿De qué se trata esto? ¿Qué significa? Yo más o menos lo expliqué al inicio del programa,
2: muy bien,
0: pero bueno.
2: Muy bien, te adelantaste, perfecto. Bien, a ver, el stopover es una parada planificada, es una escala, digamos, ¿sí? Hay vuelos con escala que duran poquito tiempo y uno se queda en el aeropuerto e inmediatamente toma la conexión a algún otro lugar. Pero hay algunas empresas, después voy a comentar cuáles son, de que hay infinidad, pero quiero decir las que podemos aprovechar desde Argentina, que tienen este sistema de stopover, donde uno puede quedarse en una escala intermedia entre unas 24 hasta unos 6 días, 24 horas hasta unos 6 días.
0: Pero sí, tenés sí. Como unas vacaciones.
2: Efectivamente.
0: Si es en Roma, te conoces todo Roma.
2: Es más, hay algunos que tienen hasta 13 días, por ejemplo. Sí, para eso es así. Es para promover, digamos, qué sé yo, al Italia, vos decís Roma, sí, la idea es la de la promoción del destino cuando la gente... ¿Qué tienen este sistema de stopover? Donde uno puede quedarse en una escala intermedia entre unas 24 hasta unos 6 días, 24 horas hasta unos 6 días.
0: Pero sí, tenés sí. Como unas vacaciones.
2: Efectivamente.
0: Si es en Roma, te conoces todo Roma.
2: Es más, hay algunos que tienen hasta 13 días, por ejemplo.

0: Discúlpame, 13 días sin costo de
1: A
0: alojo,
1: ver,
0: ¿cómo
1: todo
0: es?
1: depende, todo de, hay
0: Claro.
1: de todo. Generalmente, o sea, el stopover en general lo que te permite es quedarte en ese lugar donde está la primera escala, que puede ser, como te dije, desde 12 horas, o sea, pasar tan solo una noche y al otro día tener que tomar sí o sí el primer vuelo que salga, no decir, ah, me quiero un rato, no, no, no, el
0: Claro.
1: primer vuelo que sale y tomarlo a irte, pagando el hotel. ¿Sí? Esto lo que hace es que vos, en este caso de 12 horas, y bueno, es poquita cosa, bajar, salir del aeropuerto, ir a algún lugar, pasar la noche. No está mal si consideramos que a lo mejor nos queremos ir a Asia, supongamos, donde estamos hablando de. Nos lleva 24 horas llegar a un
0: Claro.
1: destino desde la Argentina. Entonces, por ahí, a lo mejor, tan solo 12 horas en un stopover también es también como para poder bajar, salir del aeropuerto, dormir en una cama decente y al otro día hacer las otras 12 horas que
0: Claro.
1: nos queden hasta el destino definitivo. Decía, en algunos casos en la hotelería, los traslados todos corren por cuenta tuya y en algunos otros hay descuentos o por ejemplo Emirates, ahora te voy a contar en detalle.
0: Sí.
1: Te provee la primera noche de hotel gratuita, y las otras con un costo no muy elevado. ¿Cuáles son los beneficios de esto? Que vos estás conociendo dos destinos en uno, ¿sí? Lo del descanso que te decía, que te sirve para interrumpir vuelos muy
0: Muy
1: largos
0: largos.
1: hasta Asia o Oceanía, por ejemplo. Las compañías que parten de Argentina que podemos aprovechar, una de ellas, por ejemplo, es Copa Airlines, que es una línea panameña, que tiene su stopover en Panamá. O sea, uno no elige dónde quiere parar, ¿eh? Es
0: Donde
1: la
0: todo, donde
1: general.
0: está el
1: Exacto,
0: convenio,
1: bien.
0: bueno, como sea
1: Vamos a
0: el.
1: suponer que queremos ir a Estados Unidos y entonces nos encontramos con que tenemos por Copa una parada, un stopover, específicamente se llama stopover, que se puede hacer de ida o de vuelta, en todas las líneas se puede hacer de ida o de vuelta. El de Panamá, por ejemplo, de Copa es de entre 3 y 7 días, podés elegir. Y podés hacer un segundo stopover, en este caso, pagando solamente $250 más impuestos.
0: Pero eso vos lo comprás, lo pedís cuando comprás el billete, como
1: Efectivamente, no se puede
0: nadie te lo
1: hacer
0: ofrece,
1: después.
0: digamos.
1: Hay veces que sí, hay veces que sí, dependiendo de lo que el pasajero quiera. Por
0: Claro.
1: ejemplo, conozco el caso de gente que fue a Japón y había otras aerolíneas que lo llevaban, además de Emirates. Pero cuando miramos las opciones que había, Emirates tenía un stopover y se quedaron 3 días en Dubái.
0: Claro.
1: Y después, en realidad lo hicieron al regreso. Hicieron la escala, digamos, en Dubái, siguieron a Hanoi, o no me acuerdo dónde fue que fueron, y al regreso se quedaron 3 noches en Dubái. Salió hermoso, les encantó. Bien, lo que te decía de con Copa vos podés hacer dos stopovers, uno a la ida y otro a la vuelta, porque fuiste 5 días, te quedó poquito, lo tenés que, como te digo, planificar de entrada,
0: Claro,
1: antes de comprar el boleto. Pero
0: sí.
1: fuiste a Nueva York, paraste 3, 4 días en Panamá. Te fuiste a Nueva York y a la vuelta sabías que te iba a gustar, te querías quedar unos días más y por el mismo valor, perdón, por un valor extra de $250 más impuestos, haces el segundo stopover. ¿Sí? Bien. En el caso de Copa, sí, por ejemplo, ellos te van a ofrecer una gran variedad de hoteles con quienes tienen convenio para donde quedarte, que tienen unas tarifas, está dentro de todo el paquete, ¿no? Tienen
0: Claro,
1: unas tarifas
0: sí.
1: más económicas. Después hay algunas otras cositas para pagar, como por ejemplo los impuestos o visas de entrada para eso ya no tiene que ver con la aerolínea, sino que tiene que ver con
0: El país
1: los
0: del
1: requisitos
0: destino.
1: exactamente.
0: Claro.
1: Bien, otra de las compañías, por ejemplo, que tiene el mismo sistema que nosotros podemos utilizar es Turkish Airlines, donde tienen un stopover en Estambul, por ejemplo, y ellos te ofrecen una noche. Si viajas en Economy, te ofrecen una noche de hotel de una categoría, y si viajas en clase business o ejecutiva, te ofrecen o te regalan 2 noches, te incluyen 2 noches.

0: En un hotel de otro nivel, un poquito más alto. Igualmente en Estambul los hoteles son de 4 estrellas y de
1: Todos
0: cinco
1: deben
0: estrellas
1: ser,
0: son muy
1: claro.
0: buenos. Iberia es otra de las opciones que se usa mucho porque es bastante común ir a Europa y hacer una parada, se llama Hola Madrid, el programa de Iberia. Este tiene 9 días y 9 noches en Madrid. Así que, pero además,
1: Te vas
0: imaginando que
1: ahí, te
0: con lo
1: quedas.
0: pequeñito que es Madrid, es España, digo,
1: Claro, lo
0: todo lo
1: conoces
0: que uno puede
1: todo.
0: conocer, efectivamente,
1: Es para
0: te
1: tenerlo en
0: ofrecen,
1: cuenta eso.
0: sí, muy. Por eso hoy dije, hoy no, ayer cuando estaba programando, que dije, esto la gente lo tiene que saber.
1: Sí, tal cual.
0: En Madrid tenés alojamientos, por ejemplo, en el centro de la ciudad, hay visitas culturales a museos, descuentos, son programas completos, ¿no? Que
1: Sí.
0: lo hace la aerolínea con los municipios locales. La de Emirates, que te decía, tiene su stopover en Dubái.
1: Siempre un paso adelante están también, siempre
0: Siempre están
1: son
0: un paso
1: del,
0: adelante,
1: claro.
0: efectivamente, y podés agregar hoteles, excursiones, safaris, playas, cruceros, parques temáticos, lo que se te ocurra, con descuentos. Una que yo, la verdad, nunca jamás nadie me preguntó por este destino,
1: Quizás no lo
0: que es
1: sepan.
0: Ethiopian Airlines, que tiene su parada de stopover en su capital que se llama Addis Abeba. Etiopía es un país que está sobre la costa este de África, ¿sí? Entonces es realmente un lugar de paso para ir a Asia o para ir a Medio Oriente. La gente lo suele utilizar, pero no es de las líneas más comunes que
1: Claro, no, no.
0: utilicemos. Ellos también tienen, suelen ofrecer para escalas largas, que tienen alrededor de, no, perdón, no tan largas, pero escalas que pueden llegar a ser de 24 horas, ellos te pueden ofrecer hotel y comidas gratis en el Hotel Skylight, que es uno de sus mejores hoteles. Air France tiene su stopover en París.
1: Claro,
0: Y
1: como no podía
0: Qatar,
1: ser de otra
0: otra de las
1: manera.
0: líneas árabes, tiene su stopover en Doha, que es la capital, que la conocemos por el Mundial, y ofrece paquetes que tienen unos precios con hotelería, de hoteles con precios muy bajos, desde $14 la noche, de ahí para arriba, con hoteles de 4 o 5 estrellas en Qatar. Y la visa de tránsito es gratuita.
1: O sea que hay
0: Generar en
1: mucho.
0: todos estos lugares, uno mostrando la. Obviamente se va a asesorar antes uno, ¿no? De saber cuáles son los lugares donde tiene posibilidades de descuento, pero con tan solo mostrar el boarding pass, la tarjeta de embarque que tiene del vuelo que viene al vuelo que continúa, y obtenés los descuentos, los
1: Muchos
0: beneficios.
1: beneficios, realmente.
0: Lindísimo.
1: Muy interesante el tema
0: Es uno de los
1: elegido para
0: inventos
1: hoy.
0: más lindos que tienen las
1: Sí, y
0: líneas
1: no tiene
0: aéreas.
1: un lado B, una letra chica, algo que, porque es como
0: A
1: todo
0: ver, se
1: beneficioso.
0: podría. Sí, claro. A ver, el lado B que te podría decir es, generalmente uno trata de ofrecerle al pasajero, si el pasajero lo pide, generalmente uno lo ofrece así, es conseguir la tarifa aérea más económica.
1: Claro.
0: La tarifa, cuanto más económica es, más condiciones tiene. ¿Qué quieren decir? Yo quiero. Ya lo compré al boleto. Estoy en Madrid, me encuentro con que unos amigos míos viajaron a Barcelona y entonces tengo la posibilidad de verlos, entonces me quiero ir, pero bueno, quiero ir por tierra porque tengo poco tiempo, me quiero ir en un vuelo, me lo quiero tomar. Entonces, eso de abrir el vuelo, voy a ir por la misma línea, voy a ir por Iberia, ¿por qué no? Sí, lo podés hacer, claro. Pero el abrir se le llama, abrir ese pasaje que vos tenías de vuelta de Madrid a la Argentina, de ida a Argentina a Madrid, vuelta, Madrid a Argentina. Para sumarle ese tramito,
1: Tiene un costo
0: tiene
1: muy
0: un
1: alto.
0: costo y es alto, efectivamente.
1: Sí,
0: Distinto es
1: sí.
0: si uno lo tiene programado de antes. ¿Por qué? Porque ese boleto que uno compró Argentina-Madrid o Ezeiza-Madrid-Ezeiza, lo más probable sea un boleto de tarifa plana. Quiere decir que uno lo compra con determinada fecha para la ida, determinada fecha para la vuelta. Uno no considera que va a haber algún inconveniente por el cual me voy a demorar. No, no, yo sé que lo más importante que tengo es tomar el vuelo tal día y tomar el vuelo de regreso tal día.
1: Exacto.
0: Generalmente uno lo plantea así. Existen situaciones donde hay que pagar penalidades muchas veces para alargar unos días más. Entonces, bueno, generalmente uno el pasaje lo presupuesta con esa tarifa más plana. Estos boletos generalmente no son de la tarifa más plana, pero no están ni cerca, pero ni cerca de pensar lo que sería el abrir el pasaje, como esto que te estoy diciendo, hacer un Madrid-Barcelona. Exacto. ¿Se entiende lo que estoy diciendo?
1: Perfecto.
0: Bueno, para nada. Son apenas un poco más de que si vos hicieras el vuelo punto a punto.
1: Exacto. Bueno, para tenerlo en cuenta entonces.
0: Lindísimo.
1: Si vamos a hacer viajes largos.
0: Y ya les digo, hay hacia muchos destinos, porque esta nombré al menos unas 6 líneas aéreas que tienen, saliendo sí. de Ezeiza, tienen, podés ir tanto para Oceanía, Medio Oriente, Europa o Estados Unidos.
1: Impecables, como Fantástico. Siempre. Muchas gracias, Alicia.
0: Gracias a
1: Buen
0: ustedes.
1: Buen fin de semana, por igualmente. 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Vamos con el último clásico, señor operador. Suena Stevie Wonder, casi en el final de Nuestra Mirada de Mujer.

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5 en punto, y así cerramos nuestra mirada de mujer, 17 horas, ya nos vamos despidiendo de nuestra mirada de mujer. Bueno, el pronóstico no ha cambiado demasiado que la presentación de nuestro programa, 19 grados la temperatura, nubladito, va a llover a la madrugada, pero muy pocas gotas, o sea que en realidad capaz que ni nos enteremos mañana. Y el domingo va a estar fresco, frío, un fin de semana que está lindo para pensar cosas adentro, comer cosas ricas, disfrutar con la familia, con los hijos. Y bueno, y así vamos llegando al lunes, que va a estar lindo nuevamente. Por lo menos va a haber sol y una temperatura máxima de 16 grados. Pero estamos en época. Esto tiene que suceder para después, en octubre, noviembre, pasarlo más o menos bien y que no haya alguna helada tardía o esas cosas que suelen traer varias complicaciones. Hasta aquí hemos llegado. Gracias, Cristian, por tu magia de cada tarde. Gracias a ustedes por hacer radio junto a nosotros. Gracias infinitas a las firmas comerciales que nos acompañan. Recuerden que esta noche está el tradicional remate del novillo blanco. Por supuesto, todo lo recaudado va a ser para comprar esta ambulancia de alta complejidad destinada al Hospital Municipal de General Villegas. Los dejamos conectadísimos con Aspen para que disfruten los clásicos de este viernes. Muy buen fin de semana, cuídense, disfruten, y nosotros nos encontramos el lunes a las 4 de la tarde.

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2: Las 5 y media de la tarde, 16 grados. La temperatura va bajando lentamente. Se espera buen tiempo para el resto de la jornada. Mañana buen tiempo, por lo menos hasta el mediodía. Luego podríamos tener algunas lluvias, dice el Servicio Meteorológico Nacional. Para mañana mínima de 12, máxima de 17. El domingo, buen tiempo con algunas nubes, mínima de 7 y máxima de 15.

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0: Cerramos esta hora en Aspen 102.3 con The Police, Can't Stand Losing You.
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0: Tiempo de viajar con la imaginación en el tiempo y en el espacio. Nos vamos al año 1984, al Oakland Coliseum, en California, para escuchar en vivo. Este registro incluido en Arena, publicado ese mismo 1984, en Aspen 102.3, Duran Duran, Union of the Snake.

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0: clásicos de viernes en Aspen 102.3, Britney Spears, Baby One More Time.
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0: 15 minutos, pasaron de las 6 de la tarde en este viernes, empieza a caer el sol, empiezan a emprender el regreso algunos, otros quizás se van a pasar el fin de semana a algún lado. Todos quieren saber lo que tiene para contarnos Iván Nedoc. Hola Iván.
2: Buenas tardes para vos y para todos. Atención porque tenemos complicaciones en la General Paz. Hubo dos incidentes, uno a altura de Avenida Perón, Eva Perón, mano al Río de la Plata. Ya se ha liberado, queda demora a la altura de Mataderos. Otro a altura de Beiró hacia el Riachuelo, como es habitual hasta ahora. Muy cargado el tránsito en este sentido. Hay demoras importantes en estos momentos, prácticamente desde el enlace de Lugones. Con carga muy intensa en Panamericana, hacia el norte, en las zonas de Olivos, Martínez, hasta la zona de Boulogne, también en la autopista del oeste, el enlace desde Perito Moreno hasta la zona de Aedo y en Delepiana hacia provincia por las obras a la altura de Lugano. Carga intensa en los cruces de los puentes La Noria, Alsina, Puente Pueyrredón, con demoras en la autopista Buenos Aires-La Plata, desde la zona de Bernal hasta Quilmes, hacia el sur hay bastante congestión en estos momentos, hay obras en la zona, cargado el centro porteño, el Bajo y las principales avenidas de la ciudad. En cuanto a los servicios, el tren San Martín está circulando con demoras por problemas operativos, el Sarmiento también con algunos retrasos, el resto de los servicios por el momento sin problemas. En 30 minutos actualizamos todo lo que pase.
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2: 6:30 de la tarde, la temperatura que sigue bajando, 15 grados en estos momentos, el cielo ligeramente nublado, la humedad 50%. Se espera buen tiempo para el resto del día de hoy y también para mañana hasta el mediodía. Durante la tarde y la noche podríamos tener algunas lluvias en la ciudad de Buenos Aires. Mañana mínima de 12, máxima de 17. El domingo nuevamente buen tiempo y nuevo descenso de la temperatura con mínima de 7 y máxima de 15.

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Clásicos de viernes en Aspen 102.3, Donna Summer, Bad Girl. 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
1: 15 minutos para las 7 de la tarde en este viernes, nuevamente conectados con Iván Nedoc para actualizarnos sobre lo que pasa en el tránsito y en el transporte público en la ciudad de Buenos Aires. Hola, Iván.
2: Hola, Mati. Bueno, seguimos con bastante congestión para salir de la calle.

0: Que está dejando Altura Tortugas, gran congestión también hacia el norte. Demoras en la conexión de Cantilo con la General Paz, mano al acceso norte. Hay un reporte de incidente también que está frenando el tránsito antes de llegar a la Panamericana, y luego las demoras habituales hasta la zona de Liniers, mano al Riachuelo. Con gran congestión en la autopista Buenos Aires-La Plata, desde Sarandí hasta Quilmes, hay un reporte de incidente de Altura Bernal, además que está frenando el tránsito, además de las obras que hay en el sector, con carga muy intensa en Telepián hacia provincia, en la autopista del oeste hasta la zona de Aedo y en los cruces de Puente La Noria y Puente Porredón hacia el sur. En cuanto a los servicios, el tren San Martín está circulando con demoras por problemas operativos. El resto de los trenes, subtes y el premetro, funcionando sin problemas. En 30 minutos actualizamos la información.
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1: Es la hora 19, un minuto, la temperatura en la ciudad, 15 grados. YPF presentó un proyecto de inversión para acelerar el desarrollo de Vaca Muerta. La petrolera ingresó a la solicitud de adhesión al régimen de incentivo para grandes inversiones para avanzar con LLL Oil. Según la compañía, la inversión estimada asciende a 25 mil millones de dólares en los próximos 15 años y representa la mayor iniciativa presentada bajo el programa RIGI hasta el momento. El Banco Central superó el 80% de la meta de compra de dólares para todo 2026. La entidad acumuló 88 ruedas consecutivas con saldo positivo en el mercado de cambios a partir de acuerdos alcanzados con bancos y organismos estatales. En la jornada de hoy sumó 65 millones de dólares a sus reservas, superando así los 8 mil millones adquiridos en lo que va del año. Es la hora 19, 2 minutos, la temperatura en la ciudad 15 grados. Se espera buen tiempo para el resto de la jornada. Estas.
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1: 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Dante Margioglio en la operación técnica, Enrique Polimeni preparándose para acompañarte también en la recta final de esta jornada y darle la bienvenida a un nuevo fin de semana. En los próximos 60 minutos van a sonar Guns N' Roses, Michael Jackson, Madonna y mucho más. Yo soy Matías Berlín, volvemos a encontrarnos el lunes para escuchar música juntos en la tarde de Aspen 102.3. Que pasen un gran fin de semana. Se quedan con Peter Schilling, The Different Story, en Aspen 102.3.

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Muy buenas noches. Estamos aquí para compartir la mejor música, los mejores clásicos hasta la una de la madrugada. Mi nombre es Quique Polimeni, en la operación técnica Dante Malgioglio. Recién pasaba Frankie Valli con Grease, de la película Grease, el compadrito. Una tarde con cielo despejado en Buenos Aires y seguimos ahora con Hathaway, What is Love, en Aspen 102.3. What is love?

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1: Es la hora 19, 17 minutos en la Argentina, 17 grados 6, la temperatura en Buenos Aires con cielo ligeramente nublado. Y estamos comunicados con Iván Negdoc para que nos cuente, como es habitual a esta hora, cómo está el tránsito en Buenos Aires. Hola, Iván.
2: Hola, Quique. Tenemos algunas complicaciones en la ciudad. Atención, hay un corte total en Venezuela y La Rioja por un choque entre un auto y una moto. Como dijimos, la restricción en el lugar es total. También hay corte total por manifestantes en San José y Humberto Primo, en ambas arterias, y en Avenida Corrientes y Callao. Están sobre la vereda y luego se van a dirigir hacia el Obelisco, así que a tener en cuenta allí pleno centro porteño. En cuanto a las salidas de la capital federal, un incidente en la autopista Buenos Aires-La Plata, a la altura de Bernal, está dejando mucha congestión en la zona. Además, hay obras hasta la zona de Quilmes, eso está dejando una gran demora hacia el sur. También con bastante congestión en el puente Pueyrredón hacia la zona de Avellaneda, también por un reporte de siniestro cruzando hacia provincia, demoras en Delepiane hacia Richeri y con gran congestión en la General Paz mano al Riachuelo hasta la zona de Liniers. El resto de las salidas de la capital, como en marcha, sin grandes complicaciones, por lo menos a esta hora. En cuanto a servicios, el tren Belgrano Sur Ramal Catán está circulando con retrasos por problemas técnicos. El resto de los trenes, subtes y el premetro, sin grandes inconvenientes. En 30 minutos actualizamos todo lo que pase.
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0: Solía amarla. Es el tema de Guns N' Roses que estamos escuchando en Aspen 102.3. 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
0: Es la hora 19:32 minutos, la temperatura en Buenos Aires 15 grados 3 décimos, el cielo está algo nublado y la humedad 63%. Para lo que resta de hoy, se prevé cielo algo nublado. Mañana, sábado, en Buenos Aires, la mínima sería de 12 grados y la máxima de 17, con cielo nublado la mayor parte del día y la probabilidad de algunas lluvias aisladas en la tarde y en la noche. Para el domingo, mínima 7 grados, máxima 15, con algunas lloviznas durante la madrugada, luego mejorando con cielo parcial. Especialmente nublado.

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1: Es la hora de 19:44 minutos, la temperatura en Buenos Aires 15 grados 3 décimos, el cielo está algo nublado y nuevamente Iván Ledoc nos cuenta cómo está el tránsito en Buenos Aires. Iván.
2: Hacia el sur, en la autopista Buenos Aires-La Plata, demoras a la altura de Bernal y de Quilmes por un incidente y por obras, con bastante congestión también en el cruce de Puente Pueyrredón. Hay un reporte de choque cruzando el puente Mano Avellaneda, está dejando demoras desde Barracas, con tránsito muy intenso en la General Paz a la altura de Liniers hacia el Riachuelo y en Delepiane hacia Provincia. Carga intensa en el centro porteño, en el Bajo, en las principales avenidas de la ciudad. Atención, porque tenemos restricciones por incidentes también en Venezuela y La Rioja, un corte total por un choque entre un auto y una moto. Hay manifestantes en San José y Humberto Primo y en Corrientes y Callao. En cuanto a servicios, la línea E de subtes no se detiene en la estación Medalla Milagrosa por un procedimiento policial. El resto de los servicios de subte funcionando sin inconvenientes. Siguen las demoras de todas maneras en el tren Belgrano Sur, Ramal Catán y también en el San Martín. Igualmente en 30 minutos actualizamos todo lo que pase.
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0: Hacen 102.3 clásicos de viernes, cerrando esta hora con Corona, Rhythm of the Night.
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0: Es la hora 20 en la Argentina, la temperatura en Buenos Aires 13 grados 5 y la humedad 75%. El contratista de Manuel Adorni presentó en la justicia nuevas facturas y chats sobre la obra en la casa de El Country Indio Cuá. Matías Tabar le entregó al fiscal Gerardo Polichita más documentación que confirma que el monto de las refacciones fue de $245,000 y que el jefe de gabinete los pagó en efectivo. El gobierno adjudicó dos tramos de la concesión de rutas nacionales. El ministro Luis Caputo anunció en un posteo en redes que se designó a las empresas ganadoras de los tramos Sur Atlántico y Acceso Sur y Pampa. Las concesiones incluyen más de 1.800 kilómetros de traza bajo gestión privada y un nuevo esquema tarifario con contratos a 20 años. El cielo está ligeramente nublado en Buenos Aires. Temperatura 13 grados 5 y la humedad 75%.
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3: Editado en 1985, Be Yourself Tonight
4: fue el quinto álbum de estudio de Eurythmics.
3: Particularmente en este trabajo, el dúo viraba de un pop de sintetizadores a instrumentaciones más tradicionales, fusionando el pop con el soul
4: y la electrónica.
3: Un cambio que también se notaba en una Annie Lennox que dejaba su look andrógino de principios de los 80s
4: por uno más rockero.
3: Con buenas ventas y singles muy exitosos, para este trabajo contaron con invitados de lujo como Aretha Franklin y Elvis Costello.
4: Sin embargo, la más notable de las colaboraciones
3: fue el solo de armónica a cargo de Stevie Wonder para el tema que les daba su primer número uno en el Reino Unido.

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0: En clásicos de viernes en Aspen 102.3 pasaba The Electric Light Orchestra, Don't Bring Me Down.
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0: 20:18 minutos en la Argentina, 13 grados 6 décimos la temperatura en Buenos Aires, con cielo parcialmente nublado. ¿Y cómo están las calles y el tránsito? Lo sabremos con Iván Nedoc. Adelante, Iván.
2: Bueno, con bastante congestión todavía en la autopista Buenos Aires-La Plata, aquí que se siente la demora, sobre todo a la altura de Quilmes, tránsito intenso. Con algo de demora también en Delepiane hacia provincia por las obras en Lugano, el resto de las salidas de la capital, Panamericana, Acceso Oeste, Richeri, con buena marcha, lo mismo para la General Paz. De a poco se ha ido descongestionando el centro porteño. Hay un reporte de incidente la 9 de julio frente al obelisco Mano al Sur, así que precaución porque hay bastante congestión en la zona. También manifestantes en la zona de Callao y Corrientes sobre la vereda, así que precaución también a quienes circulen por allí porque está tránsito bastante lento. En cuanto a los servicios, Tren San Martín continúa con retrasos en su frecuencia, se normaliza la línea E de subtes, el resto de los servicios funcionando sin problemas. Nosotros nos volvemos a escuchar con toda la información del tránsito el lunes desde las 6:45 de la mañana. Que completen un buen regreso y que tengan un gran fin de semana. Un fuerte abrazo para todos.
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0: 20:29 minutos en la Argentina, la temperatura en Buenos Aires 13 grados 6 décimos, la humedad 70% y el cielo está parcialmente nublado. Para mañana sábado se prevé en capital y alrededores cielo nublado, inestable hacia la tarde o noche con la probabilidad de lloviznas o lluvias aisladas, una mínima de 12 grados y una máxima de 17. El domingo mínima 7, máxima 15, probables lloviznas en la madrugada, luego mejorando con cielo parcialmente nublado.

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0: Aspen 102.3, clásicos de viernes con Inner Circle, Sweater Lala Lala Long.
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0: Finalizamos otra hora de clásicos de viernes con Patrick Hernández, Born to be Alive.
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0: 9:01 p.m. y comenzamos otra hora de clásicos de viernes. Recuerden que a las 23 comienza Aspen Mix, clásicos remisados y enganchados. Ahora Camouflage, The Great Commandment, en Aspen 102.3.